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3: Son las 6 de la tarde con 9 minutos. 6 de la tarde con 9. ¿Cómo están, chicos? ¿Cómo estamos? Oigan, en esta tarde de fin de semana. Buen sábado para todos. Qué alegría saludarles a través de la Qué Buena 94.3. Aquí andamos nuevamente y vámonos con la hora de barra posterior. Nos vamos a ir con los especiales de la Qué Buena. En un ratito más les voy a revelar quién será el artista o la agrupación que estará con nosotros el día de hoy en los especiales. Mientras tanto, vámonos con algo de Shakira. Se llama entre paréntesis 6 con 9. Buenas tardes.

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1: Las 6:12. Ahí viene el de la tanguita roja. Son los Super Caracoles.

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2: Son las 6:16.

0: Son con 18 minutos.
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3: Las 6 de la tarde con 19 minutos, chicos. 6 con 19 en este sábado. Oigan, 7:30 arrancamos los especiales de La Qué Buena, ¿eh? Hoy tenemos un buen invitado, así que no te lo pierdas para disfrutar de una hora y media de música de ese artista, conocer, disfrutar su trayectoria musical, datos curiosos de él y sobre todo la buena música. Vámonos con algo de Banda Los Recoditos. Se llama Perfecta. Son las 6 con 19. ¡Qué buena música!

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1: Ya a las 6:29 nos mandaron mensajes. Dice por acá, hola, si me puedes complacer con una rolita de La Arrolladora. Ok, dice bendiciones, dice, aunque ya parece que en su momento dirán, ahí la ropa no se seca, pero pues la verdad no nos gusta nada. Y bien que necesitamos. Ah, ¿de qué cosas, no? Ah, yo creo que de la lluvia hablaba. Ándale. No había entendido el mensaje, señor operador. Lo leí como dos veces, pero sí, es que dice, llena de lluvia de bendiciones, dice, aunque ya parece que en su momento dirán, ay, la ropa no se seca, pero pues la verdad no nos gusta nada, y bien que necesitamos del agua, ah, qué cosas, ¿no? Pues sí es cierto. Y es que, dijera mi abuela, nada nos gusta, ¿va? Nada nos gusta. Ahorita que estamos necesitados de lluvia, si estamos como que diciendo, Diosito, ya mándanos agua, ¿va? Pero cuando comienza a llover, ahí estamos diciendo, ay, a que ya no llueva, ¿va? Que se seque la ropa, que ya no llueva, se va a salir el río, ¿no? Y ahí estamos, ¿va? Nada nos gusta, ¿va? Y así somos. Igual cuando sale el viento, ay, sabroso el viento, nos trae el frío. Ya de allá, ya no queremos el viento. Somos un cuento de nunca acabar. Son las 6:30. Vámonos a una breve pausa. Corte de identificación y regreso. 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
1: Son las 6:36. Es la arrolladora Van de Limón, de ti exclusivo, en la hora de barra.

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11: Son las 6:42.

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1: Son las 6 de la tarde con 53 minutos. Vámonos con algo de Grupo Primer Grado, Soy Millonario. Lo escuchas aquí en La Qué Buena.

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Son las 7 de la noche con 11 minutos, 7:30. Arrancamos los especiales de La Qué Buena.

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2: Las 7:26 es Bobby Pulido. El tema algún día en Qué Buena Música. La

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1: Son las 7:29. Vámonos a pausa, chicos. Terminamos la hora de barra. Gracias por haberme acompañado. Vamos a arrancar con los especiales de La Qué Buena. Hoy está con nosotros Grupo Duelo, señores. 7:30 arrancamos los especiales de La Qué Buena.
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7:35, 7:35. ¿Qué dijeron? La hora ya se fue. No, muchachos, para nada. Simplemente los dejé que disfrutaran de la hora de barra. Porque íbamos a arrancar y nos íbamos a ir de lleno con los especiales de La Qué Buena. Cada sábado por la noche tenemos este espacio para ti, en el que conocemos a detalle la vida, la carrera de las agrupaciones de tus artistas. Y por qué no disfrutar de cada uno de sus éxitos, cada una de sus canciones. Y en esta ocasión, señores, en este sábado, pues la verdad me da muchísimo gusto.

0: de Texas, allá en los Estados Unidos. La banda, también conocida como Grupo Duelo, fue originalmente llamado Duelo Norteño. Así se llamaba, ¿no? Así fue precisamente su primer nombre, ¿no? Duelo comenzó su carrera bajo el nombre Duelo Norteño y con el tiempo se convirtió en uno de los grupos más representativos del regional romántico. Desde Roma, Texas, trajeron un estilo único. Acordeones que lloran, letras que hablan por los que no saben cómo decir adiós y una forma muy suya de hacer que el desamor se escuche bonito. Con cada canción, Duelo nos enseña que está bien sentir, está bien extrañar. Y sí, también está bien poner su música a través de la Qué Buena 94.3 mientras sanamos. Y sí, si alguna vez dedicaste los temas de Grupo Duelo, pues te invito a que te quedes conmigo porque hoy vamos a dedicar todas esas canciones, Malabares o Puño de Diamantes, ¿no? Y sin duda, todos los éxitos de esta gran agrupación. Soy Yasmín Trinidad Lucebra, bienvenidos. Así arrancamos, así iniciamos el espacio de
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1: Son las 7 con 41 minutos. 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
1: Son las 7:44, 7:44. Qué bonita canción, oye, a cargo de Duelo, se llama Malabares, aquí en los especiales de La Que Buena. Y bueno, voy a saludar ahí a la bandita que nos están escuchando, las familias que están en este momento disfrutando de la programación. Gracias, oigan, por tenernos a todo volumen, por estar en sintonía de La Que Buena 94.3. Ya andamos en esta noche rica de sábado. Por ahí coméntenme si les llovió, platíquenme, ¿verdad? Coméntenme si les llovió, si cayó tantita lluvia por lo menos, ¿verdad? Saludos a los que nos escuchan desde el autoestéreo. A los que todavía no dejan de trabajar, mis amigos que andan en el transporte, quiero saludar a mis amigos choferes de los diferentes autobuses, quienes en este momento se van adentrando al municipio de Arriaga, o van saliendo, ¿vea? Van con dirección a la capital, o van con dirección a lo que es Tonalá u otros municipios. Un abrazo a todos ellos, choferes de los microbuses, ¿verdad? De los autobuses. Ahí andan en sintonía de La Que Buena 94.3. Continuamos en los especiales de La Que Buena. Hoy está con nosotros Grupo Duelo. Esta banda, fíjense, fue formada en el año de 1996. O sea que tienen 30 años, sí, ya tres décadas de esta agrupación. Ahí fue fundada por el vocalista Oscar Iván Treviño y el acordeonista Dimas López, quienes sumaron a otros tres músicos y decidieron llamarse Duelo. Sin embargo, entre el año de 1999 y 2002 modificaron su nombre a Duelo Norteño. ¡Ah, caray! Sí, bajo el cual lanzaron dos álbumes. En el 2002, la banda retomó su denominación original y lanzó El Amor No Acaba. Dijeron, no, pues yo creo que mejor regresamos al tema, al nombre de Duelo, ¿va? Así como que el tema, el anterior nombre como que no nos agrada, ¿va? Como que del todo pues no nos ubica la gente, como que Duelo Norteño. Mejor Duelo está bien, ¿no? Y es así como en el 2002, la banda retomó su nombre actual, ¿no? Duelo, así, sin más. Y bueno, déjeme decirle que el álbum del tema Desde Hoy, el cual este tema fue nominado en el 2004 a un premio Billboard en la categoría Álbum del Año Regional Mexicano, y en el 2007 la banda recibió una nueva nominación a un premio Billboard, esta vez en la categoría Mejor Tema Regional Mexicano, con su canción Te Compro, ¿no? Que también es uno de los tantos temas muy buenos que vamos a escuchar en este espacio a través de La Que Buena 94.3, ¿no? Y bueno, la agrupación comenzó modestamente tocando, como todos las agrupaciones, en restaurantes, ¿no? Ahí en lugares públicos, ¿no? Y muy en especial, fíjense, ellos comenzaron tocando en un restaurante propiedad de los padres de Dimas López, ¿no? Recordemos que Dimas fue uno de los pioneros de esta agrupación. Sus papás tenían un restaurante y dijeron, bueno, pues tocan bonito, a ver, tóquenle aquí en el restaurante, ¿no? Ahí, y este restaurante estaba en el área fronteriza de Tamaulipas y Texas. Ahí iniciaron estos muchachos en este restaurante, ahí comenzaron a tocar, ¿no? Y fue en el año de 1999, en marzo, que sumaron otros tres integrantes a la banda para dar inicio ahí, sí, y decir, se va a llamar Duelo, ¿no? Y bueno, déjame decirles que han tenido demasiados éxitos con sus álbumes, reconocimientos, ¿no? Así que les voy a platicar a lo largo de este espacio todo lo que acontece y todo lo que han llevado Grupo Duelo, ¿no? Cómo es que ellos pues se encuentran ahorita como uno de las tantas agrupaciones favoritas dentro del regional mexicano. Y bueno, y es que casi todos los éxitos de esta agrupación, fíjense, están compuestos, producidos y arreglados por el propio vocalista Oscar Iván Treviño. ¡Ándale! Es el todólogo este muchacho, ¿ah? O sea, él las canta, él las arregla, él las compone, él las produce, ¿no? Él hace de todo. El buen Oscar Iván Treviño, quien es líder y vocalista de esta agrupación. 7:49, vámonos a música y regreso. Estás en los especiales de La Qué Buena. Hoy nos acompaña Grupo Duelo.

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3: Son las 7:53. ¡Feliz sábado! Estás en los especiales. Hoy nos acompaña Grupo Duelo.

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1: Solamente nos separan 4 minutos y darán las 8 de la noche. Que no se les haga tarde. Oye, ¿cómo va su sábado? ¿Qué andan haciendo? Escuchándola, qué buena, ¿verdad? Ahí andamos, dice, disfrutando del fin de semana. A ver, tengo mensajes. Espéreme tantito, señor operador. A ver, nos dice por acá. A ver, ¿para quién van los saludos? Ok, dice, salúdame a Victoria Toledo en Arriaga, a Patricia González de la Rosa en la colonia La Polca y a Sofía González Carlín en Pijijiapan de parte de Luis Gabriel Espinosa. Ok, saludos pues para las chicas que nos escuchan de parte del buen Luis Gabriel Espinosa que nos andan escuchando. Gracias, chicos, que tengan bendecida noche. Ahí para las chicas allá en La Polca, en Arriaga y en Pijijiapan. Jijiapan, saludos pues a todos ellos. Dice por acá, saludos a don Carlos Armando, saludos pues al buen Carlos Armando que nos anda escuchando. ¿Qué andan haciendo, muchachos? ¿Cómo va el sábado? Oiga, ¿qué anda haciendo? ¿Qué anda haciendo? Dando la vuelta, dando el rol, ¿va? Saludos ahí para don Carlos Armando que nos andan sintonizando. Son las 7:57. Ya casi llegamos a las 8 en los especiales de La Qué Buena. Seguimos platicando acerca de Grupo Duelo, muchachos. Sí, y es que el álbum que marcó la carrera de estos chicos es el disco Ni Te Lo Imaginas, que fue lanzado allá en el año 2002. Catapultó su fama y los hizo saltar a las grandes ligas de la música del regional, consolidándolos con discos Univisión y Fonovisa. ¿Qué tal, eh? Fue allá en el 2002 con su disco Ni Te Lo Imaginas, que de hecho ahorita lo vamos a poner, señor operador, y nos vamos con la siguiente hora a través de La Qué Buena 94.3. Gracias por seguir conmigo. Disfrutas de los especiales de La Qué Buena. Hoy está con nosotros Grupo Duelo. Vámonos pues y regresamos. Antes de mandar la música, voy a mandar saludos especiales ahí para mis amigos que me están escuchando, a Jane Nicolás Bravo. Gracias.
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2: Las 8:03. Vámonos con algo de Grupo Duelo, Puño de Diamantes. Aquí suena La Qué Buena.
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1: Continuamos, chicos. Las 8:06. 8:06. Dice por acá, díganle que invite los tacos. Órale pues, don Carlos, invite los tacos, ¿va? Invite a la cena, a la chaviza, ¿va? Invite a la cena a la plebe, ¿va? A los cuates. Saludos ahí para don Carlos Armando, que va a invitar los tacos, ¿va? Ándale, va a sacar el quinientón. Va a invitar la cena a la plebe. Saludos, chicos. Espero que don Armando se piche los tacos, ¿va? Dice por acá. Gracias, Yasmín. Escuché los saludos. Gracias. Igualmente, bendecida noche. Son las 8:06. Continuamos en los especiales de La Qué Buena, platicando de Grupo Duelo. Bueno, pues déjenme decirle que el sonido de esta agrupación está tradicionalmente ligado a las baladas rancheras, aunque en álbumes como Historias de Valientes incursionan también en los corridos, ¿no? También han estado inmersos ahí en los corridos y también han estado por ahí también sacando temas de, pues, respecto a las fechas decembrinas, ¿eh? Ahí también han sacado una que otra villancicos navideños, ¿eh? Sí, ah, ya ves, pues, estos muchachos le hacen de todo a todo, señor operador, ¿eh? Para que vea, pues, ¿eh? Y es que déjeme decirle que no solo cantan sus canciones, también han grabado e incluido temas de grandes leyendas de la música romántica, por ejemplo, el cantautor español José Luis Perales también, ¿no? Y es que sabemos que la música de Grupo Duelo es caracterizada y son reconocidas por explorar el dolor, la nostalgia y el proceso de sanación emocional, ¿no? Así se basan todas las canciones de Grupo Duelo, ¿eh? Siendo una de sus insignias la idea de que el tiempo cura, y en eso engloba todas sus canciones, ¿no? Todas son de nostalgia, del proceso de sanación, de dolor, ¿va? Pero al final siempre tienen una conclusión las canciones de Grupo Duelo. El tiempo lo cura, ¿no? Y si usted le ha prestado atención a cada una de las canciones de Grupo Duelo, me va a dar la razón. Son las 8:08. Vámonos a música. Regresamos. Los especiales de La Qué Buena.

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1: Llegamos justo al cuartito de la hora, las 8 de la noche con 15 minutos. Pero voy a saludar a los que por ahí están reunidos en familia. Hay muchos que quizás están en casa descansando, ¿eh?, o ya organizándose para el día de mañana. Muchos ya han de estar por ahí cenando, disfrutando de los sagrados alimentos. Buen provecho. A los que en este momento están en familia o con los amigos, por ahí echando bocado, echándole la cena, buen provecho. Y a los que nos escuchan también en el trabajo, porque hay bandita que todavía anda trabajando, mando saludos especiales a los chicos de la guardia del Hospital Juárez en esta hora de la noche. ¡Un abrazo, chicos! Por ahí sé que muchos están pues ahí entregando guardia, ¿no? Saludotes especiales a enfermeros, médicos y a todos los de la guardia aquí en el Hospital Juárez escuchándonos. Y bueno, continuamos con Grupo Duelo. Estamos en los especiales de La Qué Buena. Y bueno, déjenme decirles que como toda agrupación, siempre han pasado por cosas amargas, ¿no? Se sabe, ¿va?, que todo artista, toda agrupación tiene sus altibajos, pero resulta que allá en el 2004, en febrero para ser exactos, el grupo sufrió un accidente de tránsito después de un concierto en la Arena Monterrey, el de la carretera Monterrey-Reynosa. La banda iba rumbo a San Antonio, Texas, por lo que se tuvo que cancelar la presentación en dicho lugar, luego de que Iván Torres, baterista, y Pedro Flores, el bajista, sufrieran lesiones. Las de este segundo fueron de gravedad, y es que fue intervenido quirúrgicamente, imagínense. A lo que Oscar, el líder de la agrupación, declaró y agradecimiento por las oraciones y también recordando el accidente que sufrieron los miembros de Intocable. Acuérdense que ellos también sufrieron un accidente, pero recuerden que Intocable sí perdieron integrantes, ¿no? Hace unos meses estábamos platicando en los especiales de Intocable. Intocable sí sufrió un accidente muy feo. Y desafortunadamente, pues sí, perdieron integrantes, ¿no? Y fue lo más triste. De ahí se desprende la canción del amigo que se fue, pero es Intocable, ¿no? Pero bueno, ahorita regresando a Duelo, pues los chicos recordaron, ¿no? Oye, también a Intocable les pasó, por fortuna, pues nosotros estamos completos, ¿no? Sí, hubieron daños materiales, hubieron lesionados, hubo de gravedad, pero por fortuna nadie se nos fue. Y por un momento Grupo Duelo pues estuvo en los mismos zapatos de Intocable, ¿no? Y es que yo sé que los artistas pues la verdad siempre están como que en riesgo en carretera, ¿va? Porque uno nunca está exento a un accidente, ¿va? Aunque tú vengas muy bien, a veces hay fallas en el auto, a veces por descuido, a veces por... Siempre hay accidentes, ¿no? Entonces nadie está exento a sufrir uno de estos. Y Grupo Duelo le tocó, ¿va? Le tocó sufrir un accidente desafortunadamente. Iban rumbo a San Antonio, Texas. Y sí, el accidente estuvo bastante intenso, ¿va? Imagínense que los muchachos sufrieron lesiones y uno, la verdad, que estuvo tan grave que fue intervenido quirúrgicamente. La verdad es que pues vivió para contarla, ¿no? Y los muchachos muy agradecidos con el acompañamiento por parte del público, ¿verdad? Y dieron a conocer lo agradecido que estaban por las oraciones, por las muestras de apoyo, ¿verdad? Y pues esto pasó de un tremendo susto, ¿no? Y que bueno, la verdad, porque sí es triste que todos como compañeros, como familia de trabajo, pues se trasladan de un lado a otro y que pase esto, ¿no? Y que pierdas un compañero si es difícil. Si no, pregúntenle a Intocable, ¿verdad?, todo lo que vivieron estos muchachos. Pero sí fue un accidente de tránsito que la verdad pues sí les marcó. Y aunque fueron pérdidas materiales y sí hubo por ahí pues lesionados de gravedad, te digo, por fortuna pues nadie sufrió la muerte, ¿verdad? Y pudieron sobresalir ante ese tremendo susto que se llevaron. Son las 8:20. Vámonos con tema musical. es Grupo Duelo. En los especiales de La Qué Buena se llama Veneno 820.

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1: Las 8:28 en los especiales. Hoy está con nosotros Grupo Duelo.

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1: Las 8:31, nos vamos a pausa y regresamos.
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1: Las 8 de la noche con 36 minutos.

0: apareció públicamente luciendo una figura irreconocible. Y es que, hay que decir, Oscarito siempre fue bien gordito, bien cachetoncito, bien acá, ¿no?
1: Creo que frente.
0: Ándale, yo digo siempre, y tenía yo esa duda, ¿no? Porque será que las agrupaciones de la música norteña son así, pues, gorditos, ¿no? Barrón, ¿cómo se dice, señor operador? Que son barrigoncitos. Mira, es que todos son así, operador. Mira, te voy a mencionar Beto Zapata, ándale, es líder de la agrupación de Grupo Pesado, ¿no? Ramón Ayala también es así, ¿no? Los chicos de los Huracanes del Norte también son así, robustitos, gorditos. Por eso te digo, no sé por qué los muchachos de las agrupaciones norteñas tienen que ser gorditos, pues así, ¿no? Robustitos, ¿va? Pachoncitos, ¿va? Bueno, pues resulta que Oscar no se quedaba atrás. Oscar también cumplía las características de un artista de grupo, de un artista de estilo norteño. Por la forma en el que, pues, él era todo el tiempo gordito, ¿no? Cachetoncito el muchacho. Pero de hace 2 años fue precisamente que reapareció luciendo una figura irreconocible. Dije yo, ¡ah, caray! ¡Ah, caray! ¡Ah, caray! Espérame. Y fíjense que él perdió 72 kilos. Sí, señores, pa' su mecha. Ni yo me la creo. Imagínate lo que pesa la cebra, casi. 72 kilos. Sí, bajó, perdió 72 kilos a través de cambios estrictos en sus hábitos alimenticios de salud. Además, el cantante y su agrupación se encuentra totalmente recuperados, ¿no? ¿Recuerdan del accidente que les había platicado? Pues pasaron tiempo para recuperarse. Cuando el buen Oscar Iván Treviño, pues, sale y sale al público, uno se da cuenta, ¿verdad?, de la transformación física de este hombre. Y es que en sus recientes apariciones en los escenarios y medios de comunicación, Oscar Iván ha causado gran impacto por su drástica pérdida de peso. Estamos acostumbrados a poder verlo bien gordito, ¿no? Y ahorita cambiazo, ¿no? Y él declaró que esa transformación ha sido el resultado de 4 años de trabajo, ¿eh? Ustedes lo vieron luego delgado, pero no saben todo lo que le costó a este hombre. 4 años de trabajo constante y disciplina, enfocándose en adoptar hábitos de vida más saludables en lugar de recurrir a métodos rápidos o milagrosos, ¿eh? Y sí, quedó irreconocible. Oye, hoy en día, ahí googleele, señor operador, o váyase a las redes sociales del buen Oscar Iván Treviño. ¡Qué guapetón es el hombre! Oye, está irreconocible. Bien guapetón el hombre. Oye, hasta la barba se dejó, man. No, hombre. Renovado el muchachón. Se ve bien guapo, oye. Hay que decirlo. Ay, y es que, mira, fíjate, no estoy tratando de decir así como que echándole a los que están más gorditos, va, pero fíjate que cuando uno está gordito se ve uno de más años. Sí, se ve uno de más años. Yo pensé que el Iván ya estaba más grande de edad y no, está chavalón, muchacho, está chavo todavía. Pero pues como era gordito, ¿verdad?, pues se veía ya de unos añitos, ¿no? Pero ya cuando bajó de peso, cuando se le vio el cambio drástico de su físico, dije, no, hombre, se ve de 20 a este muchacho. Y luego se dejó la barba. Ah, ya se verá. Ya deja de estar hablando del Oscar. Qué barbaridad contigo. Vámonos a música. 8:40. Disfrutas de los especiales de La Qué Buena. Es que hay que decir, ¿va? Lo que es bonito hay que decirlo. Y el Oscar se ve bien bonito así. Regresamos. Aquí suena La Qué Buena.

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1: Continuamos, chicos. Ya casi andamos en la recta final. ¡Qué bárbaro, eh! Ya andamos casi en la recta final de Los Especiales de La Qué Buena. ¡Qué bien, ¿no? Yo también estoy disfrutando de los temas de Grupo Duelo, señores. Y sí, estábamos platicando un poquito acerca de Oscar. Oscarito que bajó de peso. Oscarito y su cambio drástico. ¡Ah! Que se le ve muy bien. Que se ve muy bien, Oscarito. Ya deja, Oscar Zebra, por favor. Mejor voy a mandar saludos ahí a los chicos que nos están escuchando. Oye, saludotes especiales ahí para mis amigos que nos escuchan en Tonalá. Buenas noches, chicos. ¿Qué andan haciendo, eh? Saludos especiales a la gente que anda trabajando en esta hora, ¿va? Los que todavía por ahí no llegan a casa. ¿Por qué? Porque pues ni modo, ¿va? Toca trabajar, señor operador, ¿va? Así que saludos especiales a los que pues todavía andan ahí en la chamba, ¿va? Ya quisieran estar en casa, pero les toca chambear, así que saludos, muchachos, ánimo, ¿va? Ya falta poquito para que puedan pues ya estar en casa, ¿va? Ya poder disfrutar ahí con la familia. Y un abrazo a los que por ahí están de manteles largos. Hay mucha bandita que está festejando su cumpleaños el día de hoy. Y que está bien, ¿no? Qué padre que haya llegado en pleno fin de semana su cumpleaños. Espero que disfruten ahí del festejo. 10 minutos, sí, 10 minutos nos separan de las 21 horas, 9 de la noche. Y bueno, pues continuamos platicando. Déjeme decirle que estos muchachos recibieron el título de huésped distinguido y las llaves de la ciudad de Matamoros, Tamaulipas. Así es. Reconocimiento que compartieron con el señor Ramón Ayala y sus Bravos del Norte dentro de la celebración de las fiestas mexicanas. Vaya reconocimiento que recibieron estos muchachos, ¿eh? Vean nada más. Allá fue precisamente en Matamoros, Tamaulipas, este reconocimiento que fue entregado, ¿no? Ahí para estos chicos con el título de huésped distinguido, ¿eh? Y es que no solamente ahí en Tamaulipas, yo siento que en todos los lugares donde se presenta Grupo Duelo son ese huésped distinguido, ¿no? Son esa agrupación que el público los quiere, que el público les tiene mucho cariño, les tiene mucho afecto y sobre todo que cantan y disfrutan de las canciones y de los éxitos de esta gran agrupación. ¡Vámonos a música porque ya andamos en la recta final! Es Grupo Duelo en Los Especiales de La Qué Buena.

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1: Solamente nos quedan 3 minutos y serán las 21 horas 9 de la noche. Gracias, chicos. Hoy estuvo con nosotros Grupo Duelo. Nos escuchamos el día lunes, si el creador lo permite, en punto de las 9 de la mañana para llevarte lo mejor de la que tú elijas. Y recuerda que el próximo sábado tienes una cita conmigo para llevarte lo mejor de los especiales. Bonita noche, buen fin de semana. Dios me los bendiga.

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3: Y los sábados es de DJ, ¿cómo le va? Bienvenidos, bienvenidos, saquen la bocina, prendan a todo volumen. Si no le dejaron, si la nerdada no le dio chance, no le dio la paga para ir al antro, no se preocupe, porque en la qué buena, llegó el DJ y estamos con todo, ¿eh? Bienvenidos sean todos bienvenidos. Vamos a estar arrancando con la música para bailar. Así es que agarre a su pareja, vaya por su bebida, disfrute la noche y póngase cómodo, porque aquí...
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4: Ay, nosotros los costeños dicen que somos flojos, que somos huevones, que nos mandan gusta estar en la...
3: ¡Caramba!
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3: ¡Bienvenidos en la qué buena!
2: Ah, ahí ¡llegó

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1: Las mezclas de la que buena, ya a las 9 con 13 minutos. Continuamos, sígale bailando.

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2: Las 9:19. Sígala bailando, llegó el DJ a La Qué Buena.

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2: Nuevo 28, sigue bailando en Llegó el DJ. 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

0: Tiempo de una breve pausa comercial. Llegó el DJ a la Qué Buena. Usted disfrútalo. Buen sabadito alegre.
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0: ¡Vámonos! 9:35 PM. Seguimos bailando. Llegó el DJ. Agarra a tu pareja. De aquí hasta las 10:30.

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2: Baila lo sabroso a las 9:46. Llegó el DJ a la que buena.
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1: Tiempo de pausa comercial, las 10 de la noche en punto. Regresamos. Llegó el DJ a La Qué Buena.
2: DJ Camaleón.
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1: Las 10 con 2 minutos. Seguimos. Y ahora nos vamos a bailar con el mundo de la banda en Qué Buena, las 10 con 3 minutos. Y de nuevo.

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1: Con esto estamos cerrando. Llegó el DJ. Señoras y señores, qué bueno que le haya gustado. Quédese bailando, pero no le cambie porque viene. Qué buena noche en fin de semana. Vámonos, esto fue...

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6: Hola, hola, bienvenidos a un episodio más de Ya Oíste. Yo soy Génesis Aine Silva, su conductora el día de hoy. Y hoy vamos a hablar sobre un tema que poco se habla, pero que viven muchísimos hombres, que es la ginecomastia. Y para eso nos acompaña el día de hoy el doctor Manuel Alejandro Catalán Ruiz. Así que, doctor, pues le doy la bienvenida. Este es su espacio, con toda la confianza, para hablar sobre este tema tan, pues, poco común.
7: Muchas gracias, Génesis. Estoy muy contento y agradecido por la invitación. En efecto, es un tema bastante interesante, poco conocido, pero muy frecuente en los motivos de consulta en los niños adolescentes. Entonces, va a estar muy, muy, muy buena la plática y yo encantado de estar aquí contigo platicando.
6: Pues muchas gracias, y sí, definitivamente creo que es una, para empezar la palabra, le decía, ¿cómo se pronuncia? Ginecomastia.
7: Sí, exacto, es ginecomastia.
6: Ok.
7: Es un poquito complicado, pero vamos a empezar, ¿te parece?, por definir ginecomastia.
6: Me encantaría.
7: Mira, ginecomastia básicamente es el crecimiento de la glándula mamaria en los hombres, ¿sale? Es una proliferación de este tejido mamario, y que básicamente puede ser uni o bilateral, ¿ok?
6: Ok.
7: ¿Por qué en los hombres? Porque pues en las mujeres ya sabemos que es la glándula mamaria, básicamente es el pecho, pero los hombres no debería de desarrollarse. Por eso claro, se denomina, o el término es ginecomastia en los hombres. Es un motivo frecuente de consulta en los adolescentes, y esto tiene que ver por la fisiología. Hay diferentes tipos de ginecomastia. Hay una ginecomastia fisiológica y una ginecomastia, pues, patológica, que no debería de ocurrir.
6: Ok.
7: Entonces, existen tres picos donde se puede presentar esto. Hay una ginecomastia neonatal, es decir, ocurre en los bebitos. Y esto, wow, es estimulado por los estrógenos y progestágenos maternos en útero. Es decir, a través de la placenta pasan estas hormonas y estimulan unos receptores que se encuentran en la glándula mamaria, por lo que en los primeros meses de vida los bebitos podrían tener un crecimiento de su pecho que se denomina como botón mamario.
6: Okay.
7: Eso es algo transitorio, va a desaparecer una vez que hay una caída de este estímulo hormonal cuando nacen y no se resuelve sin ningún problema.
6: Okay.
7: Hay un segundo pico que es la ginecomastia puberal y básicamente ocurre en la etapa entre los 10 y los 14 años en los niños, ¿ok? Esto es estimulado porque una vez que empieza la pubertad de los niños hay un incremento de los estrógenos, que también se producen en los hombres, también producimos estrógenos, que pueden sensibilizar los receptores también de la glándula. A medida que vamos avanzando en edad los hombres y nuestros niveles de testosterona se incrementan en su pico más alto, que llegan a ser hasta 30 veces mayor, es cuando se resuelve esta parte de la ginecomastia puberal. Es decir, también es algo transitorio, pero toma más tiempo. Alrededor de 1 a 3 años, más o menos.
6: Pero no es algo definitivo, o sea,
7: no es algo definitivo.
6: Tiene que quitar.
7: Exactamente.
6: ¿Cómo saber que realmente pues es ginecomastia o no es por a lo mejor incremento de peso por obesidad o en dado caso es realmente algo malo?
7: Sí, eso que mencionas, Génesis, es muy importante. La ginecomastia puberal se presenta entre el 60 y el 90% de los adolescentes. Y lo primero va a ser definir si es ginecomastia o es algo que se llama como pseudo ginecomastia, que básicamente sería un incremento en el tejido adiposo, lipomastia.
6: Okay.
7: O adipomastia. Esto es por, bueno, a lo mejor las personas tienen un exceso de peso, el área del pecho tiende a concentrar mayor cantidad de tejido adiposo y da una apariencia como si fuera un crecimiento mamario.
6: Claro.
7: Entonces, por eso es muy importante la exploración. Los síntomas que presentan los niños por los que llegan a consulta, en caso de que sea una ginecomastia, el primer dato es un aumento de volumen. Se palpan una bolita, la bolita tiende a estar indurada, es una bolita indurada que ocurre por debajo de la areola y el pezón y les produce dolor. Es un dolor de tipo punzante, es intermitente, pero eso es lo que les llama la atención. En algunas ocasiones, el mismo cambio de ropa, el roce de la ropa...
6: les molesta.
7: Les molesta, exactamente. Entonces, le dicen a sus mamás, las mamás no las llevan a la consulta, y entonces se preocupan porque dicen qué es lo que está pasando. Entonces, puede ser una bolita solo en un lado del pecho, a veces es de los dos lados, y entonces es justamente donde se tiene que discernir. La adipomastia no se palpa indurada, la bolita realmente no está por debajo de la areola del pezón, sino que es una distribución más generalizada, digamos que es un crecimiento del pechito como más homogéneo,
6: okay.
7: El tejido se palpa laxo y no produce dolor, que serían dos o tres datos clínicos que diferenciarían a una ginecomastia de una adipomastia. Pero también algo que les llama la atención es que puede haber una asimetría. Es decir, perdón, puede ser de un solo lado, y eso les llama la atención porque se me creció la bolita de un solo lado, y generalmente cuando es adipomastia es bilateral, generalmente es como simétrico,
6: okay.
7: Y eso es algo también muy característico que se puede... que se puede referir a la madre para que lo lleve al médico. Entonces esto es muy importante porque para los niños les genera mucha inseguridad,
6: sí.
7: El hecho de que empiecen con un crecimiento del pecho siendo niños. Se vuelve objeto de bullying en las escuelas.
6: Exacto.
7: Y genera, incluso los limita en algunas partes de su vida. Tengo pacientes que han dejado de hacer actividad física, por ejemplo, van a natación y no les gusta ya practicarla porque hay que quitarse la playera y sienten que su pecho tiene un aspecto que para ellos no es agradable, no es algo que sea normal, y dejan de hacer actividad física, dejan de ir, y entonces esto es muy importante también por cuestiones pues psicosociales para los niños, poderlos informar para poderlos tratar y orientar adecuadamente.
6: No, y en esa edad es muy importante porque creo que es donde de ahí pues son jóvenes, son adolescentes, la pubertad, lo que hablábamos hace ratito, que un simple comentario que a lo mejor para nosotros es exacto, un simple comentario, para ellos no. Entonces eso marca y decíamos, tal vez la ginecomastia no puede ser tan grave en a nivel físico, pero sí en la parte como psicológica. Y que le, o sea, siente inseguridad de su cuerpo, que le dé pena hacer ejercicio. Por ejemplo, usted, doctor, ¿qué le puede decir a un niño como de... yo te recomiendo que cada cierto tiempo hagas esto? ¿Cómo es la zona de autoexploración?
7: En el caso de la ginecomastia en los niños, casi siempre les digo que tienen que detectar si tienen alguna bolita siempre en la parte de alguno de sus pechos, porque empiezan con dolor. Incluso ni siquiera pueden tener a lo mejor de forma inicial como tal un aumento de volumen. Entonces empiezan con una hipersensibilidad al cambio de ropa o dolor punzante, y es ahí donde yo les sugiero... pueden palpar justamente su pecho, la ginecomastia ocurre por debajo de la areola y el pezón, entonces si se palpan alguna molita sería un punto como de alarma a detectar para que le comenten a sus padres. Pero sí, en general esta es la forma en la que se les comunica. Casi siempre todos los niños que presentan una ginecomastia entre los 10 a 14 años vuelven a tener otro pico entre los 15 y 16, hasta un 33%, aunque se quite en ese momento, vuelven a estar estimulados. Entonces también les comunico para que no se espanten o no se frustren, y justamente lo que te comentaba, Génesis, tienen una caída después de que está su pico hormonal muy alto y estimula este crecimiento, se resuelve de forma transitoria.
6: Okay.
7: Entonces es comunicarle a los niños para que estén tranquilos.
6: Se nos acabó el tiempo, doctor, pero muchísimas gracias por habernos acompañado, por habernos quitado todas estas dudas, que no solamente fue a mí, fue a toda la gente que nos está escuchando del otro lado de la radio, de alguna plataforma, y nos vamos, así yo estoy, voy a investigar más.
7: Muy bien, muchísimas gracias de ti, Génesis, por la invitación, y yo encantado de platicar de estos temas para poder llegar a más gente y poderlos informar de la manera más segura.
6: Así es. Esperamos verlo en otro episodio, doctor.
7: Con mucho gusto.
6: Y gracias a todos los que se quedaron hasta este punto. Gracias por escucharnos, que se hayan resuelto algunas dudas, y que si tienen otras dudas, nos comenten, nos dejen sus comentarios. Nosotros siempre los estamos leyendo, los escuchamos para los próximos episodios. Nos vemos en el siguiente episodio. Yo soy Génesis Zaine Silva y nos acompañó el doctor. Muchas gracias.
7: Muchas gracias.
6: Nos vemos hasta pronto. Adiós.

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0: atiende Ángela.
1: Buenas noches. 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
0: Claro que sí, caballero. ¿Para cuántas personas?
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Nos vamos, señoras y señores. Muchísimas gracias por habernos acompañado. La Que Buena 94.3 FM cierra la transmisión por el día de hoy. Que el Todopoderoso me los bendiga, que de mí no se olvide. En unos instantes más, 6 de la mañana, estaremos nuevamente con ustedes en la programación de La Que Buena. ¡Vámonos! Buenísima noche.

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0: me siento muy feliz por esta magnífica presentación que has hecho de mi persona. Asimismo, recordarle a toda la gente que hay un número que es el acceso total para las dedicadas, acceso para los detalles, total, que es el 55-51-668-929. 55-51-668-929, de aquí hasta las 11 de la mañana. ¡Buenos días!
1: Ahora preséntalo tú a él para que cambiemos la dinámica.
0: Señoras y señores, desde la Agrícola Oriental, radicado en Iztapaluquita la Bella, un hombre carismático, decente, gran ser humano, pero sobre todo con ganas de comerse al mundo a mordidas, con ganas de crecer, con ganas de triunfar, con ganas de innovar en los medios de comunicación. Luis Martínez, el gallo.
2: Señoras y señores, arrancamos. Señoras y señores, arrancamos y quiero presentarles que de repente uno dice, ya no manches, me levanté, ya no tengo gasolina. No se apure, hoy hay un tanque lleno y puede ser tuyo. Tres canciones favoritas, tu nombre completo y la foto de tu auto exterior. Tres requisitos, tres cosas que tienes que mandar en un WhatsApp al 55-51-668-929. Nombre completo, foto de tu auto estéreo y tus tres canciones favoritas. Mi querido Mamuchín, ¿lo presento?
0: Te toca, sí, por favor, para cambiar la dinámica, mi gallito.
2: Me parece perfecto. Dende Tacubayita la Bella llega con proyecto musical, hermano. Urban Cumbia. Señoras y señores, las tierras de Tepito ahora lo aclaman. Dicen que ha logrado conseguir más de 1,000 dulces a menor precio posible. Ahora conoce las verdaderas bodegas de la autenticidad en moda. Señoras y señores, en la preparatoria era muy respetado y hoy... Hoy se le guarda respeto.
0: En todas.
2: Por lo que fue y por lo que es. Él es Alejandro Guzmán Cortés, el cocodrilo.
1: ¡Wow! Fíjate que ahorita que decías eso y hablando bien en serio, de todo corazón, se lo cuento a toda la banda que nos escucha. Dicen por ahí que llegará un momento en la historia que la vida te llenará tanto de anécdotas que se te escurrirán por los ojos. Y estoy justo en ese punto de la vida. Gracias a Dios por todas y cada una de las experiencias locas que este su servidor ha vivido. Y gracias a Dios por permitirme escribir con... ¡Wow! A través de sus manos. Señores, señoras, si me lo permiten, aquí
2: comenzamos.
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2: Oye, saludamos de este lado de la línea telefónica al buen Adrián.
1: Adrián.
2: Hola, Adrián.
1: Sí, pecho. Hola, hola. Adrián.
2: ¿Cómo estás, Adrián? Bienvenido a la Qué Buena. ¿Qué
4: traes, Adrián? Aquí, desmañanándome por ganar una dedicada con ustedes.
2: Eso. Oye, Adrián, le vamos a marcar a Viviana, ¿verdad?
4: Sí, es correcto.
2: Va. Vamos a ver si anda por acá.
1: Viviana, Vivianita.
2: Hola, Vivi.
5: Buenos días.
2: Bienvenida a la Qué Buena, mi amor. Te hablamos del show que va...
1: ¡Arriba!
2: ¡Woo! Arriba con la Qué Buena. Mi corazón de melao.
1: Melao, melao, melao.
2: Oye, nos informaron que hoy es día del psicólogo o la psicóloga. ¿Eso es cierto?
5: ¿El día del psicólogo o la psicóloga?
1: ¿No? ¿Qué va a ser?
2: ¿Entonces cuándo fue o cuándo va a ser?
5: Fue el 20 de mayo.
2: Ah, bueno.
1: ¿Y tú cómo sabes, eres psicóloga?
5: Sí, soy psicóloga.
2: Pues lo que pasa es de que el que tú dices se celebra en Estados Unidos y el que nosotros decimos se celebra en el Estado de México.
1: Claro.
5: Ah,
1: okay. Hoy es día del psicólogo nada más en San Vicente Chicoloapan.
2: Claro, y ahí en Chimalhuacán y zonas aledañas.
1: Efectivamente.
2: Oye, mi amor, pues no importa, ¿sabes por qué? Porque aquí hay un hombre que quiere decirte lo mucho que te ama. Se llama Adrián y está dedicada.
1: ¡Es para ti!
4: Hola, hola, chinita hermosa.
5: Hola, amor.
1: Le dijo chinita.
4: Pues nada más. Sí. Nada más para dedicarte esto. Tú sabes lo mucho que te amo, lo mucho que te extraño y que pues próximamente ya vamos a estar juntos. Ahora sí quería tener este detalle contigo porque ya sabes lo mucho que hemos pasado, el no estar juntos, el siempre estarnos viendo.
1: A ver, ya me brincó mucho ese comentario. ¿Por qué no están juntos?
4: Lo que pasa es que yo soy de Morelos y ella es de Oaxaca.
1: Ajá.
4: Y por nuestros trabajos, pues no podemos estar juntos. Yo soy maestro y ella es psicóloga.
1: Ajá.
4: Entonces, como no he podido conseguir mi cambio para allá, entonces nos vemos cada que podemos, cada que hay puentes.
1: Ajá.
5: Vacaciones.
4: vacaciones.
1: Úchala, eso está horrible.
4: Sí.
1: Oigan, ¿y no, pues, no. ¿y no han pensado alguno de los dos en sacrificarse un poquito por el otro?
4: Sí, de hecho ya, ahorita en julio yo me voy para allá.
1: ¿Tú te vas a ir para allá?
4: Sí, yo me voy para, yo me voy para Oaxaca.
1: Ah, sí. Está bien. Pero no hay gente, ¿no sientes que hay gente más loca acá? Acá podrías tener más trabajo como psicóloga, ¿no? ¿O qué?
2: Claro.
5: No, lo que pasa es que, yo soy de contrato. Entonces, si dejo este trabajo, va a ser muy difícil que vuelva yo a encontrar otro.
2: Claro.
5: Porque trabajo para el gobierno. Entonces, sí, es un poquito complicado, ¿no?
1: ¿Y tu hermano eres maestro? ¿Eres persona decente?
4: Sí.
2: Oye, ¿qué onda con los del CENTE que cerraron el otro día? No,
1: hazme un favor, hable con tus amigos y diles que no manchen.
4: Es que yo no pertenezco a esta sección, yo pertenezco a...
1: ¿A una qué?
4: Al CENTE, no a la CENTE.
2: Ah.
1: Dice, yo pertenezco a los que armamos las bombas Molotov, pero no las aventamos.
2: Ajá. Ah,
4: exacto, nosotros las vendemos nada más.
1: ¡Oh, caramba!
2: Dice, yo soy de CENTE, no de la CENTE. Pues qué bueno, honestamente.
1: Soy de la gente del señor. Okay.
2: Le mandamos un abrazote. ¿Y qué canción se van a dedicar?
4: Oye, antes nada más, Coquito, ¿le puedes dedicar el poema que te envié hace rato?
1: Claro, si me presenta el gallufillo mero.
2: Señoras, señores, niños y niñas, abuelitos y abuelitas, ha llegado el momento de presentarles al Guanaturgo de Tacubaya con este poema titulado Mi amor. Sé que hoy no es día del psicólogo ni la psicóloga, pero te amo. ¡Adelante!
1: Mi amor, sé que hoy no es día del psicólogo ni de la psicóloga, pero te amo. Siempre estaré contigo a tu lado. Aunque sea como la pony y estés bien loca de remate, recuerda que siempre te amaré, aunque armes un desgarriate. ¡Nunca te vayas de mi vida! ¡Yo me voy para Oaxaca! Allá entraremos al baño y los dos haremos el amor.
2: Qué bonito. Bueno, pues ahora sí, mi corazón, ha llegado el momento de dejarte la canción y antes una última pregunta.
1: ¡Ustedes!
2: Y nosotros vamos.
4: Arriba con los hijos de la mañana.
1: Ay, qué bonitos son esos.
2: Ay, son las 6:00 a.m, 12 minutos. Las 6:12, ya no cierran las calles, hombre.
1: ¡Qué bárbaros, hombre!
2: Ay, de veras.
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1: Otro día.

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1: Oigan, estamos en vivo con ustedes, trabajando, dándole duro, señoras, señores, a los que ahorita están con todo. Oigan, en un ratito vamos a hacer un minuto del saludo. Ya viene la reflexión del día. Gana lana, mucho billete, alguna sección para chavitos y muchas cosas más. Mientras tanto, hacemos pausa y regístrense para el tanque lleno de gasolina que tenemos el día de hoy, cortesía La Que Buena, con sus tres canciones favoritas, su nombre completo y la fotografía de su auto estéreo.
2: Esto es para arriba.
0: Pues ya se la sabe, el número es el mismo, 5551-668-929. Es teléfono en cabina y WhatsApp para que te comuniques aquí a...
1: En México, las 6 de la mañana con 15 minutos.
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1: Las 6:25 en Ayupim.
2: 6:25 minutos.

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1: Vámonos con la siguiente dedicada. Este es de José Ángel. José Ángel, buenos días.
2: Buenos días, Gallito.
1: Hola, José, bienvenido a la Qué Buena, te saluda el gallo. La dedicada es para Vane, ¿verdad?
3: Hola, Gallito.
2: Hola, Vanessa.
4: Así dijo.
3: Hola, Gallito.
1: Es que tiene la voz adormilada. Vamos a ver si está por acá la Vane. Vane, buenos días.
5: Buenos días.
1: Hola, mi amor, bienvenida a la Qué Buena.
4: Igual.
1: Hermosa Vane, ¿hoy es tu cumple?
5: Sí.
1: Pues muchísimas, pero bien artesesísimas.
6: ¡Felicidades!
7: Oye, Vane, feliz cumpleaños a Jaya.
1: De tu mero barrio en Tacubaya.
7: Ay, ay, ay, ay. Hoy por ser
1: día de la Vane,
7: le venimos a cantar.
1: Échele, mi Frog.

0: Qué bonito.
1: Abusado, mijo, ¿eh? No te vayas ahí a quedar dormido con la muchacha también.
0: No te vayas a quedar dormido y ¿saben qué les voy a decir?
1: ¿Qué?
0: Que está dedicada.
1: ¡Es para ti, Vane!
0: Para ti, para ti.
1: Adelante, flaco.
2: Pues nada, hija, nada más desearte pues un día maravilloso. Y pues nada más que recuerdes que las cosas que te dice tu mamá y las cosas que te digo yo no son para mal. Son para que tu vida sea mejor que la de nosotros. Te amo, mi amor.
1: ¿Cuántos cumple?
2: 19.
1: No, pues ya es una mujer hecha y derecha. ¿En qué trabajas, Vanessa?
3: Soy estilista.
1: ¿Estilista?
3: Sí.
1: Qué buena onda. ¿Y cuántos cortes haces al día?
3: Yo.
0: Pues ¿por dónde empiezo?
3: Sí, hábitos, bastantitos. Unos 15, 20, dependiendo.
1: Y pregunta rápida, ¿la estética es tuya o trabajas ahí?
3: No, trabajo ahí.
1: ¿Cuánto te dan por corte?
3: Pues va dependiendo del tipo de corte.
1: Ajá, pero lo mínimo que te puedes ganar en un corte.
0: Por ejemplo, un ribeye.
1: No, ese corte no. A ver, supongamos, Vania, que por un corte normal llegó la señora y dijo, nada más una despuntada. ¿Ahí cuánto cobra la estética?
3: Un 80.
1: ¿Y cuánto te dan a ti de esos 80?
3: Digo, así los 80.
1: ¿Cómo? Entonces, ¿para qué trabajas ahí? Es la dueña. Pues bueno, no entendí, pero entonces supongo que hay comisión por cada corte. Y si es un tinte o si es un permanente o un alaciado, va variando la cantidad que tú te llevas, ¿no?
3: Sí.
1: Pero haces 20 al día, ¿no? Ay, gallo, ¿sí nos puede prestar dinero?
0: Ah, pues sí se puede. Se ve que sí le sabes, Coquito. Sí le sabes. Oye, pero la verdad es de que nos sentimos muy contentos que hoy sea tu cumpleaños. José Ángel, ¿algo más que desees agregar por 15 pesos papas y refresco grandes?
2: Ahí, Coquito, ahí si le puedes decir el poema que te mandé hace rato, como a las 3 de la mañana.
1: Poema a la estilista, poema a la estilista. Ah, ya la encontré. Si me presenta el gallo, yo.
0: Señoras y señores, niñas y niños, abuelitas y abuelitos.
1: Hola.
0: El poema titulado llega en voz del maestro Alejandro Guzmán el Cocodrilo. Y este poema lleva por nombre... Hija, rífate un casquete corto, por favor. Adelante.
1: Hija. Rífate un casquete corto, por favor. Te lo pido con cariño, te lo pido con honor. Nadie en la vida ha hecho un casquete corto como el que tú haces. Con el fleco corto, con la mollera rapada y con el costado enchinado. Quiero que sepas, mi amor, que eres la niña que yo siempre había anhelado. Cuando decidiste ser estilista, yo recuerdo que pensé, nunca más pagaría un corte de cabello. Ya después vi cómo lo cortas y mejor me fui con el barbero. Pero te amo con todo mi corazón. Y quiero que recuerdes que eres la hija de mi sin razón. Que tu madre y yo estamos orgullosos de ti. Que haces unas bases bien bonitas y el tinte con frenesí.
0: ¡Qué bonito, maestro Alejandro! De veras, usted anda sorprendente, ¿eh?
1: Yo no fui, lo escribió su papá.
0: Ok, ahora sí, algo que quieras decir, Vane.
3: No, pues muchas gracias a mi papá, ya sabe que lo quiero mucho, aunque me despierte muy temprano.
1: Ay, perdónenos, flor. Te pisé, fue bailando. Que haya mucho amor en tu vida, Vani.
3: Muchas gracias.
1: ¿Ya tienes novio?
3: No.
1: Qué bueno, así mantente hasta los 44, ¿eh?
0: Yeah.
1: Está prohibido que tengas novio hasta que cumplas 44, ¿me entendiste?
3: Ok.
1: Gracias.
0: Bueno, ¿y qué canción se van a dedicar?
2: La de la última muñeca de Barón de Apodaca.
0: ¡Oh! ¡Órale!
1: Andas muy norteño, ¿no, mijo?
0: Ahí te va la de Barón. Y antes una... No, la de Barón de Apodaca.
1: De Apodaca.
0: Y antes una última pregunta.
1: ¡Ustedes!
0: Y nosotros vamos...
2: ¡Para arriba!
0: ¡Con la que buena!
1: Me encanta que nos ponen la última muñeca Barón de Apodaca, pero no es Barón de Hombre, es Barón de los Barones. O sea, de el título nobiliario.
0: Súbele. 6:33.
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1: Gentiles amigos, queridos todos, tenemos una tremenda dedicada esta mañana y me siento orgulloso de poder hacerlo de esta manera.
0: Oh.
1: Estoy buscando a Andrea.
0: ¡Qué grandes zapatos!
1: Hola, Andrea, ¿cómo estás?
2: Hola, bien, gracias a Dios.
1: ¿En cuántos pagos sin intereses y cuántas quincenas para comprarme unas botas, Andrea?
2: No, en dos pagos y a la quincena.
1: Ah, no, manches, tú sí sabes bien carera, hija, mejor no.
2: No.
1: Hola, mi
2: y luego ya no pagan y se van.
0: Hola.
1: Yo soy de esos. Oye, cuéntame, ¿quién es Gabriela Yoeli?
2: Gabriela Yoeli es mi nuera.
1: Ajá.
2: Y hoy es su cumpleaños.
1: No me digas, ¿cuántos cumple?
0: ¿Y no era o sí era?
2: No, sí es. Veintitantos. Se dice el pecado, no el pecador.
1: ¿Veintisiempre? Déjame sondearla ahí. A ver, Gabriela Yoeli.
3: Hola.
1: Hola, Yoeli, ¿cómo estás? ¿Cómo te gusta más que te digan Gabriela, Gaby, Yoeli o mi amor?
3: Yoeli.
1: Hola, pues Yoeli,
0: yo
1: Gallo. Y yo Coco.
0: Ah.
1: Yoeli, dime la verdad, ¿cuántos años cumples?
3: 31 años.
0: Oh.
1: ¿Y cuántos años tiene tu esposo, el hijo de la señora Andrea?
0: Eli.
3: Igual, 31.
1: ¿Y cuántos años tiene la señora Andrea?
3: 54.
1: ¿Hola, no? ¿74?
2: No, sí, ya me puso muchos.
1: Para que vea doña Andrea cómo la quieren, ¿eh?
2: Sí, ya vi.
1: Ya dijo que esto estaba ya al borde de del aburrimiento y la necesidad de plancharle el traje, dice. Pues bueno, Gaby y Yoeli, hablamos de la qué buena de show que va para arriba. Te quiero presentar a la bandera que hoy te tiende. Somos dos, Luis Martínez el Gallo.
0: Hola, mamá.
1: Soy Alejandro Guzmán, me dicen el cocodrilo.
0: Hola, mamá.
1: Y pues mi queridísima Gaby y Yoeli, queremos desearte de parte de todos los que hacemos la qué buena y de una suegra tan barbera como la tuya, muchísimas, pero bien hartísimas.
4: ¡Felicidades!
0: De tu mero barrio en Tacubaya.
1: Hoy por ser
0: día de tu santla,
1: te venimos

0: amor. ¿Dónde vive en Gabibeli?
1: En Tlalpan.
0: Ah, pues no es así, te queda lejos entonces. Va a ser un gran paseo. Felicidades de corazón. No sé qué vayan a hacerte hoy para festejar, pero seguramente nos va a contar tu suegra. Así que te dejo a tu suegrita porque está dedicada.
2: Es para ti.
0: Adelante, doña Auroration.
1: Para. Ya me estás cambiando el nombre.
0: Siempre, si no, ¿para qué lo hago?
1: Sí. Pues
3: no,
1: yo...
3: No, para.
2: Adelante, mi amor.
1: Ah,
2: ¿Cómo dice?
1: Solo te deseo muchas felicidades, hija. Que te la pases muy bien. Y te quiero mucho.
0: Ay, doña Jimena, qué hermosa. Me gusta muchísimo que sea usted tan noble, tan amable, tan sincera. Está bonito. Gaby Joeli, ¿qué Coco, le quieres decir a tu nuera, la señora Paola? Adelante.
1: Coco.
0: Mande.
1: ¿Le puedes decir el poema que te mandé?
0: Ah, ayer, claro, ¿no? Que sí, si me presenta el gallo. Escucha, Gaby, esto lo escribió doña Marta para ti, escucha.
2: Señoras y señores, niños y niñas, abuelitos y abuelitas, ha llegado el momento de presentarles al Guanaturgo de Guanatos con este poema que escribió la señora Andrea. Con este Guanaturgo, es que en algún momento viajabas mucho para allá, sí. Pues me confundí. Este Guanaturgo de Tacubaya con este poema titulado Nuera, tú de todas me cae que si era. Adelante.
0: Nuera, tú de todas me cae que si eras. Cuando mi hijo traía las arampagüilas esas a la casa, yo decía ninguna me gusta para mi querubín, hasta que llegaste tú. Y así te vi enamorada de mi chamaco, con tus patas chuecas, con tus rodillas llenas de tierra y tu carita con moquitos secos en tu barbilla. Sabía que serías la mujer que tanto querría en mi día. Eres la nuera más impresionante que pude tener. Hoy recuerdo tu suéter roto y tus zapatitos que enseñaban tu dedito gordo. Así llegaste a la casa. Te llevamos luego a la plaza y te compramos una camisa y una faldita para que no te vieras tan peor. Ahí descubrimos que serías para siempre la dueña del corazón de mi hijo. Gracias, Gabriela Joeli, por llegar a nuestras vidas y por enseñarnos que una mujer como tú jamás va a aprender a lavar, ni a planchar, ni a hacer qué hacer. Gracias. Gaby,
1: ¿sí?
0: Yo no inventé eso, lo escribió tu suegra. Doña Jimena, ¿algo más que le quiera decir a su nuera?
1: Nada, que la quiero mucho y que le eche muchas ganas y que se la pase súper el día.

0: Chale, nunca lo había visto.
1: Yo tampoco.
0: Chocolate con crepas.
1: Vamos por uno.
0: ¿Ahora?
1: A probarlo.
0: Ah, bueno, pues aquí les dejamos su canción. Festejamos por el cumple de la magua. Aunque sea sin cuerpo presente.
1: Ay, sí, un abracito.
0: Pero bueno, aquí está la canción y antes una última pregunta.
1: ¡Ustedes!
0: Y nosotros vamos.
2: Para arriba.
0: Te mandamos un saludo, mi Andy. ¡Mua, mua!
1: ¿Cómo que mi
2: Gracias,
1: Andy?
2: Gracias, igual y que muchas bendiciones.
1: No le digas así.
0: No, es Andrea.
1: Eso sería.
0: Yo la quiero mucho.
1: ¿Cómo que mi Andy? Se dice Pipindi.
0: ¿Sabe cuánta gente la quisiera de suegra, señora Andrea? Le mandamos un besote. ¿Qué hora son?
1: Yo no. Las 6:43.
0: Oh, todas le valieron, güey.
1: Abracito.

0: Señoras, señores, llegó el momento de hacer una pausita. Ya retachamos, quédense con nosotros. Esto es...
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0: ¡Qué buen día! 6 de la mañana, 46 minutos. Que no se le haga tarde.

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1: Momento importante, momento de amor.
0: Vas con José Heriberto.
1: Con todo el gusto del mundo. Lo cotorro es que la pasada me la eché yo, te tocaba a ti.
0: Pero bueno, vamos con José Heriberto.
1: Don Peri.
0: Ah, sí, ¿verdad? José Heri, buenos días.
1: ¿Sí saben quién es Don Peri?
0: No.
1: Es un señor que vive bajo el periférico en un puente.
0: Ah, ya.
1: Es conocido como el Don Peri.
0: Ah, ok.
1: Y sí, se apellida Ñón, fíjate.
0: Oh.
1: Don Peri Ñón.
0: Yo conocí a Don Peri Con, trabajaba aquí. Vamos a ver quién está por acá. José, buenos días.
2: Buenos días.
0: Hola, ¿cómo estás, mi querido José? La dedicada bien, es para bien. Vero, ¿verdad?
2: Así
1: Vero,
2: es.
1: Vero.
0: Ok. Vero, buenos días.
3: Hola, buenos días.
0: Hola, Vero, te estamos hablando de la qué buena del show que va.
1: ¡Arriba!
0: Mi corazón es delicado.
1: Tiene que estar. No, mejor la de mi corazón es delicado. Leche con pan, huevos ahogados.
0: Ándale, me gusta más, suena más rico.
1: Obvio.
0: Verito, nos están informando que el día de ayer fue tu cumpleaños, mi amor, ¿eso es cierto?
3: Sí.
0: Pues todos los animales de la qué buena te deseamos muchísimas, pero bien artisisísima.
4: ¡Felicidades!
0: De tu mero barrio, Tacubaya.

0: Yo quisiera ser Superman.
1: Charrancha.
0: Y poder tenerte cerca.
1: Ay, pero cerca, ¿por qué?
0: Para celebrar tu cumpleaños con tornillo y una tuerca.
1: Oh, y ahora sí, Berito, escucha con atención porque aquí está el José Heriberto.
2: José,
1: está dedicada.
2: Es para ti.
1: Para ti.
2: Adelante.
1: Adelante, José.
3: Hola, mi amor, buenos días.
4: Buenos días.
3: Nomás quería darte este detallito, decirte que te quiero y te amo mucho. Y pues que gracias por todos estos años que me has acompañado. Y espero que sean muchos más. Que te la pases muy bien. Muchas felicidades.
4: Gracias, mi amor. Sabes que también te amo y siempre voy a estar juntos. Hasta que Dios no lo permita.
3: Así es, si Dios quiere.
2: Qué bonito. Sí, de nada, chiquita. ¿Quieres un café?
4: No, mejor una coca.
1: Ahora.
2: Tan temprano, mija. Ay, no, te tenemos que educar, mi amor. Eso no es soltar el ayuno, mija.
4: No nos gusta el café.
1: No manches.
2: Pues sí, pero tampoco la coca. A esta tan temprano no está.
4: Hubiera dicho un jugo de naranja, la cosa que...
2: No, guácala, qué asco, jugo de naranja.
1: Pues José nos dijo lo contrario, que a él sí le gusta el café.
2: Pero el de tus ojos, mamacita.
1: Yo que hablaba de otro, pero bueno.
2: Ah, perdón, el café de tus rodillas atrasito.
1: De tus codos, mija. El café. No es cierto.
2: El chocolate que sale cuando te tallamos los codos, mija.
1: La verdad es que José Heriberto está perdidamente enamorado de ti después de tantos años, después de tantas vivencias. Honestamente, José, te viene a decir lo mucho que te ama. Aquí en La Qué Buena.
2: Ahora se están transformando.
1: Aguas, hermosa. Aguas, porque pasó muy cerca el tráiler. Súbanse a la banqueta. Ahora. Bueno, ¿y qué canción se van a dedicar?
3: La de Te Amo y Te Necesito, de Banda Cuisillos.
1: Claro.
2: Es una gran canción.
1: Bueno, pues aquí se las vamos a dejar. ¿Algo más que deseen agregar? ¿Por 15 pesos aros de cebolla empanizados?
3: Si lleva coca, sí.
2: Oh. Ah, ¿qué? ¿La canción? Ay. ¿Otra vez lo mismo?
1: Y una gordita de chicharrón.
2: ¿Quién desayuna gorda de chicharrón, maldita sea?
1: Tú, todos los días. Es cierto. Pero bueno, aquí está la canción y antes una última pregunta.
2: Ustedes.
1: Y nosotros vamos.
3: Para arriba, con los hijos de la mañana.
2: Sean muy felices, chavos.
1: Vero,
3: gracias.
1: Síguela festejando. Mi amor, Verito, este fin de semana es para que te apapachen, ¿eh?
4: Muchísimas gracias.
1: Adiós, Vero.

0: las 6:59.
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1: Oigan, viene minuto del saludo a través de nuestro WhatsApp en La Qué Buena. Notas de audio llamando al
2: 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Grábate y dinos a quién quieres saludar. Nosotros mandamos tu saludo al aire.
1: Repórtate.

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2: Oye, que nos empiecen a seguir a través de las redes sociales, arroba Coco Alex Guzmán, cada kilo de oso, Alex Guzmán, todo juntito en Instagram. Gracias. Y arroba Luis Martínez el Gallo, arroba Luis Martínez el Gallo. Así como nos vayan siguiendo ahorita en Instagram, los vamos a ir mencionando al aire para que toda la banda se vaya por allá y les vamos a ir saludando en el minuto también del saludo.
3: En el YouTube, asómense arroba Luis Martínez el Gallo YouTube, ahí síganlo también, va a haber contenido interesante, arroba Luis Martínez el Gallo en YouTube, y también en YouTube a mí como arroba Urban Cumbia, todo juntito, arroba Urban Cumbia, para que nos hagan el favor de ver el contenido en YouTube que viene para ustedes nuevecito.
2: Vamos a ver quién se reporta por acá. Hola, buenos días.
4: ¿Qué tal, Coco? Te habla Octavio desde Guadalajara, Jalisco.
3: Saludos, Tavo.
4: Para que me saludes a mi esposa Perla Rocío Hernández Cruz, que la amo mucho.
3: Saludos para Perla.
2: Oye, un abracito para el buen Grillo. Soy Diego, un abrazote hasta Mérida, Yucatán. Un abrazo al Candelas. Un abrazo, mi rey. Cuídense mucho, pórtese bien. Gracias por seguirnos.
3: Me gusta.
2: Échale otro, bueno.
5: Saludos, amigos de La Tía Buena. Un saludo para todos los operadores y gente operativa de RTP. Que se la está rifando en el apoyo al metro y en las rutas.
3: Eso, qué bonito. Apoyo al metro y a todas las rutas. Abrazo grande para ustedes, con todo el cariño del mundo. También saludo grande para Lupito Urbina, para Josué Manuel y para Yayi 1816. Gracias.
2: Qué bonito. Un abrazote para Charlotte Grimm, que nos anda saludando y nos anda siguiendo por acá. Georgette, un abrazo.
3: La Georgette.
2: Sale otro.
6: Hola, hola, hola, ¿qué tal? Buenos días, pues de la mañana. Quiero mandar un saludito a los tacos de guisado, a los panches que andamos laborando ahí en el metro La Raza, especialmente para el patrón que anda laborando aquí, para el buen Yobas, para el primo, para el Huesitos y para la sentida que se acaba de ir, el Ramiro. Y aquí suena la que buena, la 92.9.
2: ¡Qué bonito! Sí sabes, Luisito.
3: Oye, para Díaz Chino, también un nuevo seguidor, para Maite Guzmán, nueva seguidora, y para Freddy Fer 019, nuevo seguidor.
2: Simba Johnny, un abrazo. Gael Cruz, saludos para David del Tío 01, saludotes para Sergio Córdoba García. Échale otro.
7: Hola, buenos días, hijos. Hola. De la mañana. Habla Ari y a la Tosa.
3: Hola, Bob Esponja.
7: Muchos saludos, igual a ti, Gallito.
2: Mi amor.
7: Que tengas un excelente día y muchas bendiciones.
3: Gracias.
7: Abrazos.
3: En el YouTube se sumaron a arroba Urban Cumbia, a Arturo Mendoza, Zaira Covarrubias, y para Sergio Córdoba García, también para Juan Bonabel, un gran abrazo.
2: Qué bonito. Saludos, Tokimer, Maite Guzmán, que nos acaba de seguir a través de arroba Luis Martínez el Gallo. Saludotes, saludos para Arturo Mendoza, donde se baila y se goza, dice la Roxana Soler. Y saludotes también por acá, dice para Sof Fer, María Fernanda, un abrazote. Jugadora de Estudiantes SFP, órale, un abrazote.
3: Uno más por allá.
2: Uno y ya.
8: Hola, buenos días, hijos de la mañana.
3: ¿Quién es?
8: Que me felicitará porque hoy es mi cumpleaños. Pero pues andamos chambeando. Gracias, me llamo Mari.
3: Gracias, saludo grande para ella y un abrazote. Oye, Gallo, ¿cómo se llama la jugadora de fútbol?
2: Soft guión bajo Fer 12.
3: Oye, Soft guión bajo Fer 12, mándame un Instagram, por favor. Sígueme y mándame un privado porque ando buscando una jugadora de fútbol para que vayamos a una casa a hogar a regalar unos balones a un equipo de niñas. Si me quieres acompañar y nos haces el favor de sumarte a esta bonita causa, échame un Instagram. Ando buscando a una jugadora como tú de fútbol.
2: Ya dijo Canijo, este fue
0: el minuto del saludo.
2: Son
3: las 7:11 en México.
2: 7 de la mañana, 11 minutos. Vamos para arriba.
3: Con la que buena.
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0: Llegó el momento de hacer una pausa. Regresamos, quédate con nosotros. Estamos en vivo en La Qué Buena.
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1: Hoy presentamos El Samurái y el Monje. Un belicoso samurái desafió en cierta ocasión a un maestro zen a que explicara el concepto de cielo y de infierno. Pero el monje respondió con desdén: tú eres demasiado bruto y yo no puedo perder mi tiempo con tontos como tú. Búscate a otro que te lo diga. Herido en lo más profundo de su alma, el samurái montó en cólera, desenvainó su espada y le gritó con ira: podría matarte por tu impertinencia. En eso, el monje repuso con calma: ese es el infierno. Desconcertado al percibir la verdad en lo que el maestro estaba señalando con respecto a la furia que lo dominaba, el samurái se serenó, envainó la espada y se inclinó, agradeciendo al monje la lección que acababa de recibir. Y eso, añadió el monje, es el cielo. Cielo e infierno, vivencias que cruzan nuestro espíritu, actitudes y conductas que generan alegría, entusiasmo y vida, o que ocasionan dolor, ofensa y muerte. El cielo y el infierno están ya aquí, atravesando nuestras vidas. De nosotros depende el vivir cada día o cada acción como constructores del cielo o como productores de infierno, para los demás y para nosotros mismos. Pues solo si tratamos de llevar el cielo a los demás, lo iremos alcanzando también para nosotros mismos. El buscar individualmente la propia felicidad como sea, sin tener en cuenta a los demás, ocasionando dolor, explotación y muerte, es el camino al mismísimo infierno para otros y para mí mismo. Esfuérzate por tratar a cada persona con paciencia, con cariño y con bondad, e irás convirtiendo tu entorno en un pequeño paraíso. Que tengas un celestial martes.

0: Pupi y Chumpollito.
1: ¿Pupi?
2: Mane.
1: Vamos con todo, Pupi. La verdad yo ando muy contento porque toda la banda que se está reportando ahorita, que nos mande su chistecito para ponernos Felipe su contenes.
2: Ya estoy comiendo palomitas. Asómense a arroba chuladas popa para que vean las palomitas que me estoy comiendo.
1: ¡Oh! ¡Súbele!

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1: ¿Momí? Algo del ojal. Ah, arrolladora.
2: Saludos donde quiera que te hayas cambiado de trabajo.
1: Oye, a toda la banda que nos está escuchando, que nos manden su nota de audio con su chiste. O también contestamos llamadas telefónicas. Vámonos con el primer audio que nos mandaron, mi querido Baby Mitch.
3: Échalo. Hola, Pupi Chupollita, me llamo Nicolás.
1: Buenos días, buenos días.
3: Mi chiste es... Un chino le fue a decir al maestro: maestro, ¿por qué todos somos iguales? Y al maestro le dijo: no te puedo responder esa respuesta. Y el chino le dijo: ¿por qué? Porque yo no soy el maestro. Adiós.
2: Oye, ¿por qué los dinosaurios no pueden jugar a esconderse?
1: ¿Por qué los dinosaurios? No sé.
2: Porque siempre los encuentran ya extinguidos.
1: Se tiene verdad que ahora es que le dice... Mamá, mamá, es de que en la escuela, mami, hay un niño que me está pegando, mami. Y ya cada rato me dice de cosas, mami. Le dice: pues dile algo, hijo. Ay, mami, es que está bien guapo, mami. Qué raro.
4: Hola, Pubi Chupullito, mi chiste es... ¿Por qué el rompecabezas está en la cárcel? Porque rompecabezas.
1: ¡Ah, ándale!
2: Oye, Chupullo, ¿tú sabes cuál es el pez que más brilla?
1: ¿Por qué?
2: No, ¿sabes cuál es el pez que más brilla?
1: ¡No!
2: ¡El pescuezo!
1: ¿Por qué?
2: Ah, porque se puso un collar de diamantes.
1: Ese estuvo bueno. ¿Tú sabes cuál es la montaña que más limpia?
2: ¿No?
1: El volcán.
2: ¿Por qué?
1: Porque echa cenizas y después lava.
3: Hola, mi Pupi, mi Chupollito.
1: Hola.
3: Soy Elisa y mi chiste es que le dijo un pingüino a una pingüina: como tú, ninguna.
1: Estuvo bueno.
2: ¿Cómo se despiden los astronautas cuando ya no se van a ver?
1: ¿Cómo se despiden? No sé.
2: ¿Cuándo nos veremos de nuevo? Ay, cuando tengamos un espacio.
1: A ver, échale otro, baby.
5: Buenos días, Pupi Chumpollito. Me llamo Hugo. Un saludo a mi tito. ¿Y qué hace Batman en un aeropuerto?
1: No
5: va a timbrar.
2: Ay, estaba bonito. A ver, ¿qué es un punto verde en el espacio?
1: ¿Un punto verde en el espacio? No lo sé.
2: Es un limón que dejó flotando un extraterrestre.
1: ¡Ese estuvo bueno!
2: ¡Uno más!
6: Hola, Pupi Chumpollito. Mi nombre es Ian y mi chiste es... Había un camión de leche y un camión de... chocolate. Se chocaron y hicieron quick.
2: Ah, sí me gustó. Esos fueron
1: los chistes de hoy. ¿De qué va a ser el rap?
2: Ah, tú ponlo. ¿De qué quieres que sea el rap?
1: Hoy el rap de la escuelita, que nos cuenten todos los chavitos. ¿Qué caricatura ven? ¿Qué videos ven? ¿Qué youtuber les gusta ver? Que nos manden su nota de audio.
2: ¿Qué es su favorito en la red?
1: Si les gusta, escribe, oíle, todo lo que les guste.

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1: ¡Uy! Vamos a escuchar el rap de hoy.
2: A ver, ¿con qué? Vamos a rapear. ¿Qué es lo que más te gusta ver? ¿Qué es lo que más te gusta mirar?
1: Bueno.
3: Pinche un pollito, me llamo Gigi. Mi caricatura favorita son las K-pop.
1: ¿Las K-pop?
2: Ok, a mí también. Me gustan mucho cómo ven.

0: Échale, échale, échale.
1: Sí, Chumpollito, mi nombre es Ana María. El youtuber que a mí me gusta ver se llama Linita.
0: Ana María se fue.

Peter.

0: rapidísimo. Somos el patio de juegos de la Qué Buena.
1: ¡Uy!
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2: Son las 7:55.

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1: Hay billete en la que buena jugando a ganalana. De 100 en 100 se ganan miles. ¿Qué hay que hacer? Participar, marca 5551-668-929. Vamos a jugar, buenos días, ¿quién habla?
2: ¿Qué pasó, mi coquito, el Arthur?
1: ¿Qué pasó, mi Arthur? ¿De dónde me llamas, bebé?
2: Yo soy de Naucalpan, pero trabajo en Atizapán.
1: Muñeco naucalpanquense que va hasta las Alamedas a chambear. Cuéntamelo todo, papacito. ¿Estás listo para jugar?
2: Preparado.
1: Muñeco, ocupo que te concentres, porque vamos a ser francos y quiero que seas sincero conmigo. Cuando escuchas competir a otras personas que pierden, ¿a poco no dices tú, no manches, estaba bien fácil?
2: Sí, la neta sí.
1: Entonces es el nervio, carnal, porque te
2: pero
1: la sabes.
2: La he cagado yo también.
1: Por eso.
2: Digo, regado.
1: No, te entiendo, te entiendo. Lo dijiste bien, no había otra palabra. Muy bien. Pero me refiero a que son los nervios. Arthur, confiamos en ti. Relájate, respira profundo. Una.
2: Sí, vale.
1: Respira dos, respira tres.
2: Ay, no, ¿qué?
1: Órale, por ahí no. Venga. Hermano, listo. Va.
2: No como de mi talla.
1: Por 100 pesotes te paso al Gayufi Martinufi. Arrancamos contigo, ganalana.
0: Mi rey, facilito, facilito. Te voy a hacer una pregunta de conocimiento general, ¿ok?
2: Ok.
0: Vale, listo. Mi rey. ¿Conoces mucho de historia de México? Más o
2: digamos
0: menos.
2: Digamos que de segundo a tercero de primaria.
0: Ok, entonces no mucho. Ok, no pasa nada.
1: Mejor pregúntale de fútbol entonces. Se me hace que vas a ver más.
0: Mi rey, te la voy a poner bien facilito, ¿ok?
2: ¿Y la pregunta también?
0: También, también. Ahí te va. Dime, por favor.
1: Por favor.
0: ¿Cuántas películas hay en total de Rocky Balboa?
3: 5.
2: ¿Ah? 4.
1: No.
3: 3.
1: Arriba.
3: 2. 1.
1: Arriba.
2: 6.
0: Mi rey, ¿quieres más tiempo o te cambiamos la pregunta?
2: Ay, quémamela. Es que yo la que he visto son de Rambo.
1: Eran 5.
0: Ay, gordito.
2: Sí, es cierto, me equivoqué. A veces
0: no
2: lo que
0: pasa
2: te digo,
0: nada. No pasará. No pasará. Te la
1: digo.
0: Vamos.
1: Dices 4. Te digo arriba. Tú 6.
0: Te la voy a cambiar. Sí. Te la voy a cambiar, ¿ok? Todavía más fácil. Todavía más fácil. Dime, por favor, ¿cómo se llamaba la única mujer que salía en Los Pitufos?
3: 5.
0: ¡Ay, sí!
1: ¡Qué loco! ¡Perfecto! ¡Muy bien! Flaco, lleva 100 pesos, ya no tienes comodín, vas por 200, yo digo que sí.
2: Vamos.
1: Ahí te va un falso o verdadero. Va a ser muy difícil, pero creo que puedes, aunque ya no tengas comodín. ¿De acuerdo?
2: Vamos a echarlo.
1: Por 200 pesos, tienes que decirme, respóndeme, si es falso o verdadero. El oro se encuentra en la tabla periódica de los elementos en la zona de gases. ¿Esto es falso o verdadero?
2: Falso.
1: ¡Ah!
0: ¡Ay,
1: claro!
0: Oye,
1: el oro no es un gas. El gas es el que vale como si fuera de oro.
0: Corrección, el queridazo dice que son 6 películas de Rocky.
1: ¿Eh?
0: Sí.
1: No es cierto. No. ¿Neta?
2: Sí.
1: Bueno, entonces, carnal, acabas de recuperar tu comodín porque el metiche del queridazo...
4: Estamos locos y en las calles.
1: ¿En 6?
4: Ubica la patrulla.
1: Entonces recuperaste el comodín.
0: Vale. Va. Te vamos a un beso.
1: Ya tienes 200. Por 3, gallo, adelante.
0: Por 3, mi gordito hermoso. Ahí te va.
2: Ay, papá.
0: Ahí te va. Te voy a dar una palabra y me vas a cantar una canción donde venga esa palabra. ¿La quieres fácil o difícil?
5: Gallito.
2: Gallito, mi amor, chiquitito, cosita deli.
0: Amor.
2: Pónmela fácil.
0: Ahí te va. Ahí te va. Dímela cantando con la palabra prohibido.
2: Amor prohibido, murmuran por las calles, porque somos de distinta sociedad.
0: Se la lo llevó?
1: Hermano, muy bien, perfectamente bien contestado. Llevas 300, vas por 400. Hoy te quedas aún conservas, comodín.
2: Vamos por 4, cojito.
1: Por 400, tienes que decirme cómo se llama y quién la canta. Nene, adivina la canción.
5: Y esta noche salgo para olvidar.
3: 5.
2: Cristian Nodal.
3: 4.
1: ¿Cómo se llama?
3: 2.
1: ¿Cómo se llama?
3: 1.
2: Esta noche.
1: La, ¿sí? ¿Quién la canta?
2: Cristian Nodal.
0: Ay, pero
1: no, no solo.
0: ¿Ah? ¿Qué hacemos?
1: Fue fuera de tiempo.
0: ¿Se la damos sin comodín? Porque ves que lo había recuperado. Ves que lo había recuperado.
1: Te la vamos a dar, pero ya perdiste comodín, ¿va?
2: Ok, ¿es Cristian Nodal con quién?
1: Con Sebastián Yatra, mi rey.
2: Sí, sí.
0: Va, no pasa nada, va. No pasa nada. Tienes comodín, ves que lo recuperaste.
1: Ya llevas, ya llevas 400, pero ya no tienes comodín. Vas okay. por 500 vale. o ahí te quedas.
2: Vamos por 500.
1: Venga, va. Gallupi, tu turno.
0: Por 500 pesos, mi rey, te la voy a poner bien facilita. Dime, por favor, ¿qué se celebra el 20 de noviembre?
3: 5.
2: El día de la Revolución 4. Mexicana.
0: ¡Ah!
1: ¡Estupendo! ¡Estupendo! Muñeco, tienes la mano en la mano. Ya no tienes comodín. ¿Vas por 600 o ahí te quedas?
0: ¿Vas por 600?
1: ¿Sí?
2: Vamos por 600.
1: Hijo su madre, por 600 pesos.
0: Mi rey, ya no tienes comodín, ¿eh?
2: Sí, lo sé.
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0: Hasta la vista, my friend.
1: Es encontrar. Bueno, pues a ver.
0: ¿Qué hacemos?
1: Yo quisiera hacer algo. Solamente en este específico caso.
0: ¿Qué pasó?
1: Porque sinceramente la regamos desde el Rocky.
0: Órale.
1: Y yo dije, ok.
0: Va.
1: ¿Cuánto llevaba ganado?
0: Ahorita 600. Lleva 6 bolas.
1: No, pero ay, si le diéramos esta, pues,
0: iba correctamente. Iba por 7.
1: Ah, o sea, si hubiera ganado esta, iba por 7.
0: Sí.
2: Ajá.
1: Carnal, solamente por única ocasión y porque creo que esta disyuntiva es complicada, te voy a dejar ir con 400 varos.
0: ¿Jalas o
1: pierdes? Ahí te va. ¿Jalas o juegas un adivina la canción conmigo?
0: Por 7 bolas.
1: Por 7 bolas.
2: Ah, pues me llevo los 4.
1: ¡Venga! ¡Ganador de 400 pesos! Y no más porque siento que nos atarugamos un poco nosotros.
0: Pero neta, siendo honesto, también te equivocaste en la letra.
1: Claro, por eso lo negocié, sí. Porque sí también, o sea,
2: exactamente.
1: El error sí fue manifiesto, pero sí, como sí, que nos atarugamos nosotros.
0: Pero bueno, no nos cuelgues, aguántanos aquí en la línea telefónica y aquí suena
2: 92.9.
1: Ahora, te tengo otra propuesta.
0: ¿Qué pasa ahorita?
1: ¿Por qué no agarras tus cosas y ya te largas?
0: Ah. No es cierto. Es tuya la feria, aguántanos aquí.
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0: Son
1: las 8:10.

0: pausita, regresamos. Viene más del Ganalana, viene el Zodíaco 92.9, vienen puras buenas y las divas.
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0: Son las 8:14.
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0: Amén.

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1: Ya llegó, ya está aquí.
2: Ella es
1: Ivette Parga Ávila.
2: Y nos trae puras buenas.
1: Hermosa Ivette, bienvenida a la Qué Buena.
3: ¿Cómo están? Muy buen día, feliz de saludarlos en estas puras buenas. Y ahora sí, agárrense porque ya viene el mundial. No los veo con sus playeras tricolores verde, blanco y rojo.
2: Yo debo de
3: ¿dónde está el ánimo mundialista? Y platicaba yo con muchas personas y decía, no, es que como que el ambiente, como que no se nos está dando. Es lo que veo. ¿Pero por qué, Coco?
2: No lo sé. O sea, yo no sé si antes realmente es que... Oye, es muy... Creo. Voy a dar mi opinión personal.
3: Por favor.
1: Dalo.
2: Creo que lo que pasa es que hoy en día nos aparecen en este aparatito llamado teléfono celular, nos aparecen nuestros intereses personales. Y yo, por ejemplo, que no soy futbolero, a mí no me aparece nada aquí de fútbol. Entonces no me contagia. Cuando los medios masivos como la televisión y la radio únicamente eran los que repartían esos mensajes, pues nos sobresaturaban de información, nos llenaban de emoción, nos llenaban de expectativa. Creo que tiene que ver mucho con eso, porque insisto, yo a mí no me aparece nada de fútbol, nada.
3: Sí, porque tus búsquedas van enfocadas a otros intereses.
2: Exacto.
3: Pero fíjate que yo platicaba y ponía también en redes sociales esta pregunta: ¿les emociona el fútbol? ¿Les emociona el mundial? Y me contestaban sí, no, más o menos, pero creo que el ánimo sí está un poco bajo. Incluso un señor me decía: yo viví el mundial del 70, viví el mundial del 86 y ahora estoy viendo esta época y nada que ver, ¿no? O sea, no hay ese mismo ambiente, ese furor, esa emoción. Pero bueno, pues ustedes qué opinan, ahí escríbanos en las redes sociales de La Qué Buena, de Coco, de Gallito, de Mamut y en mis redes también, para ver cómo se están sintiendo. Pero lo que sí les va a gustar, ¿se acuerdan todo este lío de las vacaciones que surgió entre el gobierno, la SEP, quién dice una cosa, quién dice otra y cómo va a estar la cosa? Bueno, finalmente se llevó el acuerdo que no se iba a suspender antes el calendario escolar, ya estaban los niños cantando victoria que el 5 de junio se acaban las clases
2: los
3: y
2: niños.
3: Nada.
2: Sí, pero los
3: niños,
2: papás, ¿no?
3: Los papás no,
2: claro,
3: les pareció, no. Y entonces, bueno, pues todo este movimiento para que se conservara el calendario escolar, 15 de julio se acaban las clases en la mayor parte del país, aunque cada estado está haciendo sus adecuaciones, mucho también tiene que ver con la época de calor, entonces algunos estados ya anunciaron que van a acabar un poquito antes el calendario escolar, pero lo que anunció ayer la jefa de gobierno en la Ciudad de México, junto con la SEP, es que no habrá clases el 11 de junio en la Ciudad de México, el día del partido inaugural entre México y Sudáfrica en el Estadio Ciudad de México. No va a haber clases en las escuelas públicas, tanto de educación básica como de media superior. Y sí, justo para que disfruten, para que vivan el ambiente mundialista y también contribuyendo un poco a que los traslados no se hagan más pesados, para que la gente que se pueda quedar en sus casitas no se enfrente al tráfico, a las movilizaciones, a los cierres vehiculares, por lo que va a ser esta inauguración en México del Mundial entre México, Estados Unidos y Canadá. Entonces, en la Ciudad de México, 11 de junio no habrá clases. En las escuelas públicas hicieron como esta precisión, en las escuelas particulares probablemente tomen la decisión de que tampoco haya, o yo sé de muchas escuelas que les están diciendo, vamos a seguir con las clases, pero de manera virtual, ¿no? También lo que se dice es que se está esperando un anuncio oficial por parte de diferentes cámaras empresariales para ver qué va a pasar con las empresas. Las más personas que pudieran quedarse en casa trabajando de manera virtual en home office sería una gran ayuda, sobre todo por toda la logística que se va a desplegar en este día y en los días que haya partido en la Ciudad de México, en Monterrey y en Guadalajara. Entonces, estar atentos a ver qué es lo que se decide cada empresa, cada lugar de trabajo. Hay muchos que se podrán poner en este esquema, como ya lo vivimos en la pandemia, y cuando haya alguna emergencia, una situación especial, entonces ya va a ser más fácil ir a esta situación. Sin embargo, pues a que... ¿Ustedes qué opinan? ¿Que se haga home office o que no?
4: A mí me vale gorro. ¿Pero te voy a decir una cosa?
1: Yo creo que a nosotros sí nos van a hacer home office porque sí, estamos muy cerca del estadio y según yo, si no tienes boleto a cierta distancia, no te dejan acercar. Uh-huh. Bueno, es por una parte.
2: Y estamos en ese radio por mucho.
3: Sí, claro. Nosotros, estamos muy cerquita del estadio Ciudad de México.
2: Pero ahora, seamos francos, o sea, realmente se vuelve un poquito irrelevante porque estamos armando un cotorreo y no olvidar que de los 154,000 partidos que va a haber, solo son 4 aquí en CDMX.
1: Sí.
2: Solamente México va a tener 10 partidos, creo que 9, ¿no?
3: 3 en total, entre México, Guadalajara y Monterrey.
2: Uh-huh. O sea, realmente, muchachos, la mayor sede será Estados Unidos, que te quiero comentar algo muy, muy simpático, ¿eh? Aquí, los precios de los partidos, de los boletos, son una locura.
3: Sí, no, elevadísimos.
2: Y tuve la suerte, y bendito Dios, pudimos estar en Nueva York este fin de semana pasado, y hay comerciales en Nueva York, comerciales.
3: Como la gente ofreciendo no boletos.
2: Como la gente no quiere ir al... O sea, no son futboleros, son beisboleros. Les gusta el hockey, les gusta el básquet.
3: Sí, el americano.
2: $50 en promoción el boleto para ir a partidos del Mundial. Te
3: no,
2: lo juro.
3: Pues qué diferencia. Y aquí la nota de la semana pasada es, paren prensas, todavía hay boletos para la inauguración en $55,000. ¿No? O sea, una locura.
2: ¿Quién
3: va a poder pagar? Vayan.
2: Con 50,000 baros se van a Estados Unidos.
3: Y creo
2: pagan
3: que...
2: Pagan hospedaje, pagan comidas y entran a 5 partidos.
3: Divierte, les ve bien. Y no sé su punto de vista también público, porque creo que uno del desánimo un poco social es ese, ¿no?
2: Pues sí,
3: que
2: no
3: es un evento elitista que
2: totalmente.
3: No te alcanza, que, qué bonito, qué chido que vaya a ser aquí la sede del Mundial, pero nadie de la mayoría, o ustedes cuántas personas conocen, que vaya a ir o que haya podido comprar su boleto para ir al Mundial, a la inauguración. Y creo que es una de las grandes quejas contra la FIFA. Muchos artistas, personalidades también han hecho, pues, Gael García, ¿no? Ahora que estuvo allá en Cannes, incluso hizo ahí un comentario que no fue muy bien tomado por muchos sectores.
2: Pero muy cierto,
3: en contra de la FIFA, justo por estas políticas de, o sea, ¿en qué te basas para vender un boleto eso? Y también en contra, perdón, de todo lo que hubo para poder acceder a los boletos, que no se les cumplieron las personas en Estados Unidos, ya hay demandas muy fuertes porque a la gente no se les cumplieron los lugares que les habían prometido.
2: Ahora, y a ver, aquí hay una onda durísima, la FIFA no aflojó en el asunto de los palcos del Azteca.
1: Ajá.
2: 1,456 millones de pesos es la cantidad que se estipula o que se especula, mejor dicho, de indemnización a los dueños de palcos. ¿Y esa lana quién la pierde?
3: Pero quieren una buena noticia. Está muy buena que W Radio, W Deportes y todo lo que es Cadena Radiopolis vamos a tener programas que ustedes van a estar al tanto de lo que pase día a día en este Mundial 2026, porque sí, pues a muchos nos gusta, nos emociona y más si es México, ¿no? Digamos que no. Queremos que ganen, que les vaya bien. Y además, en exclusiva, los partidos los vamos a tener en W Radio, en W Deportes, para que los escuchen y se emocionen y pueden armar ahí fiesta en casa y emocionarse escuchando los partidos con nosotros. Y ya además, pues ya llegó la selección de Sudáfrica, así es que veamos ustedes cómo ven el partido inaugural.
2: Nada más nos falta
3: ¿la
2: que
3: hacemos
2: lo perdamos
3: o no la hacemos? No, pues bueno.
1: Chismoso.
3: No, buenas vibras a la selección mexicana.
2: Las mejores, pero cierto, nos quejábamos tanto y me atrevo a decirlo, o sea, el público futbolero. Nos quejábamos tanto de la Fórmula 1, que era impagable, que era imposible, sí. Tanto se dice que el fútbol es el
3: del pueblo,
2: es el pueblo, ¿no? Y perdón, pero con todo el respeto del mundo, quien menos va a poder entrar a los partidos será el pueblo.
3: Así es,
1: sí, la verdad,
3: solamente
1: sí.
3: Una élite y que pudo comprar y patrocinar.
1: Con el rollo este de las escuelas que dices, pues yo he sabido otra cosa, ¿eh?
3: ¿Tienes
1: yo
3: otros
1: estoy
3: datos?
1: Estoy enterado
3: en algunos
1: niveles medio superior hasta esta semana.
3: Ibai,
1: ¿eh? Pero bueno, esa es otra historia. Nosotros ya nos vamos, señoras, señores. Muchísimas gracias, hermosa Ivette, que la sigan en sus redes sociales. Como siempre, eres súper increíble.
3: Ay, los
1: te
3: quiero.
1: Te queremos,
3: muchas
1: te adoramos.
3: Muchas gracias. Y yo igual. Uy.
0: Síguela en todas sus redes sociales como @IvetteParga.

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0: Oye, ahora sí me desengañó, ni está. Buenos días, mi amor, ¿estás por aquí, Diva? Buenos días.
1: Ah, sí, buenos
0: Ay,
1: días.
0: Ay, pensé que me habías escuchado mi grito suplicante.
1: No, hombre, claro.
0: ¿Cómo está,
1: claro,
0: mi amor?
1: Claro, claro. Ahí te oigo, te oigo y me oigo, pero bueno, aquí estamos. Aquí
0: ¿Cómo
1: estamos,
0: está,
1: aquí
0: muñeca? Estamos.
1: Muy bien. Muy bien, para comentar algo, digo, varias cosas, ¿verdad?
0: ¿Qué cosa? ¿Qué cosa?
1: Pero la primera, fíjate que, a ver, hemos visto a la dinastía Elizalde que van de promoción a Ciudad de México.
0: Sí, señora.
1: Que fueron a Monterrey.
0: Sí, señora.
1: Entre paréntesis, en ninguna de las dos ciudades tenían show, pero bueno.
0: Pero fueron.
1: Claro. Promocionando su show en Guadalajara, en la Arena Guadalajara.
0: Pero fueron.
1: La semana pasada llevaron a varios medios hasta Sonora, hasta casa de los Elizalde. Incluso intervino la mamá hablando de Valentín, ajá, de sus cosas y no sé qué,
0: sí,
1: y ta, ta, ta. Y argumentaron esa promo o ese llevada de medios hasta allá.
0: Ajá.
1: Que porque ya venía el aniversario 20 de la muerte de Valentín.
0: Sí, señora. Okay.
1: Bueno, resulta que ese aniversario 20 se cumple en noviembre. O sea, faltan 6 meses, Diva. ¿Okay?
0: No más, medio año.
1: Sí, nada más, o sea, imagínate. Y pues resulta que no han vendido boletos.
0: No me digas eso.
1: Sí, mi Diva.
0: No.
1: Ya están al 4x3. ¿Quién los quiere? ¿Quién, aunque sean regalados? Aunque sean regalados.
0: No, bueno, a ver, entendamos algo y seamos muy sinceras.
1: No, hay que ser sinceras.
0: Hay que llenarlo. O sea, ya está ahí. Y bueno, sí, lo que vendiste lo vendiste, pero hay que llenarlo. Entonces,
1: ahora fóralo.
0: Sí, señor, sí, señora. Y se
1: sí,
0: va a escuchar
1: sépanlo,
0: muy raro, pero aunque sea regalado, pero hay que llenarlo.
1: Así
0: y si
1: es.
0: Ese recinto no se llena, quiere decir que
1: es
0: regalado, qué miedo.
1: Es que a ver, vamos a ver. Están utilizando, es que va a aparecer Valentín en la pantalla, hologramas o lo que vaya a hacer, ¿no? Eso es jugar, ya, y es al más puro estilo de los Rivera, digo yo, ¿verdad? Perdón. Ya están utilizando, a ver, ¿qué carrera tiene Joel, el gallo? Joel creo que es el más, digamos, respetado.
0: Uh-huh.
1: Pero el gallo, espérame. Es que el gallo tiene canciones muy buenas.
0: ¡Oye, me vas a ahogar, mi amor! ¿Qué
1: ya
0: pasó?
1: Ya me voy, espérame. Es que me da risa, espérame.
0: Se te metió el espíritu de Lolita ya, la tose, mi amor, tose, yo te perdono.
1: No, pero se me metió el espíritu de Dios Elizalde.
0: Ay, Dios mío. Deja. Ay, dejen.
1: Listo.
0: Dejen que mi diva.
1: Aquí estoy. Me regreso porque, ¿sabes qué? Lo que pasa es que, pues sí se me atravesó, yo creo que el espíritu Elizalde. Total que, bueno, no se han vendido todos los boletos, mi diva. Y qué triste. Qué triste, de veras. Ahora, se enojan porque yo lo dije ayer en mis redes y que seguramente me están haciendo pues, para que no lo diga.
0: Ay, Dios mío.
1: Pero ya lo estoy diciendo. Y y se enojan. Pero es la verdad, mi diva.
0: No, a ver, pero es que no está
1: están
0: mal.
1: Están utilizando a Valentín.
0: Atención, y nadie discute eso, ¿eh? O sea, es su herencia. Valentín es su familia.
1: Claro, su
0: por
1: familia,
0: supuesto,
1: por supuesto
0: que el personaje icónico y la música de Valentín Elizalde es ocupable por ustedes como la familia.
1: Sí,
0: ¿por
1: claro,
0: qué? Porque
1: claro,
0: les pertenece. Eso no lo quita nadie. Pero también les quiero pedir que recuerden que Valentín es quien es hoy en día porque hubo
1: sí,
0: un excelente trabajo de promoción después de que nos dejó. Porque
1: no, claro,
0: cuando
1: eso,
0: Valentín se marchó, se hizo todo lo necesario para que Valentín
1: para
0: fuera convertido
1: con ese,
0: en el
1: claro,
0: ídolo que hoy es.
1: Claro, en un ícono.
0: Entonces, si ustedes quieren que esto prospere de diferente manera, solamente se ocupa una cosa, un sí, excelente plan de promoción. Y eso requiere tres cosas.
1: No, espérame, Diva, ahí sí difiero, porque ya vinieron acá, ya fueron a Monterrey.
0: No, pero voy a esto.
1: Ver,
0: eso requiere tres cosas, nena, tres cosas.
1: Sí.
0: La primera, tiempo. La segunda,
1: claro,
0: la
1: mejor
0: gente adecuada. Exacto. Y la
1: hagan
0: tercera.
1: Cada uno y no se vayan a una arena cuando tienes un Telmex que creo que quedaría
0: claro,
1: perfectamente.

0: con eso ya lo que hasta lo hicieron.
1: Vengan y háganlo en el Metropolitan. Son 12,000 personas muy buenas.
0: No, hombre, verdad. Son 3,000. En el Metropolitan son 3,000, mi diva.
1: Bueno, sí. Pues son pocas, pero se llenan. Hagan pero, dos pues, fechas.
0: ¿Estás de acuerdo? Hagan dos, tres fechas, pero no se vayan con la arena. Y perdón, aunque me hagan chucu chucu. La verdad, no llenaron. Y la verdad, aparte, o sea, no, pues no. Y las fechas están mal. Estamos mal cuando quieres hacer un concierto desde en el que sea. Cuando va a empezar el mundial. Sea o no sea, le gusta, ya lo hemos hablado. Mi diva, Tere Aguilera oficial en Facebook, Tere Aguilera en Instagram, en TikTok, en YouTube. Y ahí está mi video. Ese que no le gustó ni al manager ni a ellos. Bueno, ya me voy.
1: Anarro todo, nena, bye.
0: Bye, bye. Más adelante seguimos platicando, mi diva. Esto bye. No se acaba.
1: Sí, bye. Nena, aquí estamos, nena, bye.
0: Bye.
2: Ellas fueron las divas.
0: Ay, no manches.
1: Se nos va a ahogar, se me hace que sí le hicieron algo a esta. ¿Qué horas son, nena?
0: Son las 8:50, mi diva. Las
1: 8:50. Ay, ahorita ya, ¿dónde está?
0: Me la pelation. Adiós.
1: Ay, bye. Ya, qué cosas.

0: las buenas, no te vayas.
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0: Hola, hola, muy buenos días.
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0: Son ya las 9 de la mañana con 5 minutos. Hoy dominguito 5 de junio. Un placer acompañarlos el día de hoy. Mi nombre es Eric Rivelino y voy a estar este día acompañándolos para llevarles la mejor música aquí en La Qué Buena 94.3.
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0: Un saludo para todas las personitas que siempre nos están escuchando aquí en Arriaga. Muchas gracias por estar en la mejor sintonía. Ya saben, La Qué Buena 94.3. Saludo también a las personas que nos escuchan ahí en Tonalá, que sabemos que siempre están pendientes de nuestra programación. Las personas que nos escuchan en los alrededores de aquí de Arriaga, en los poblados, las comunidades, las rancherías. Muchísimas gracias por seguir en contacto con nosotros.
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0: Espero de verdad que estén disfrutando este dominguito y a las personas que ya andan activas. Pero bueno, el día de hoy es dominguito de descanso. A la gran mayoría les toca descansar. Algunos otros, como a mí, pues nos toca venir acá a trabajar, nos toca venir a darle, pero con toda la actitud, con todo el ánimo, para comenzar esta nueva semana que ya empieza el día de mañana. Así que espero que estén con la mejor actitud del día de hoy. Por ahí les recuerdo el número en cabina, 966-662-0621. Por ahí nos pueden estar hablando, nos pueden mandar un mensajito, una notita de voz para lo que gusten, pedir sus canciones, mandar sus saludos. Nosotros aquí con mucho gusto los vamos a complacer.

0: Así que por lo pronto, vámonos con mucha más música. Vamos a comenzar esta mañana ya a las 9:07. Un saludo ahí para todas las amas de casa que ya están en las actividades, pensando ahí en el desayuno del día de hoy.
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0: Y pues vamos a mandar esta rolita, que esto es Regalo de Dios a cargo de Gabito Ballesteros y Karim León, aquí en La Que Buena 94.3.
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1: Ahí nomás, escuchamos ya ese tema de la diva de la banda, Inolvidable.
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1: Bueno, son ya las 9 de la mañana con 15 minutos. Un gusto que estén aquí con nosotros para los que se acaban de unir a nuestra bonita programación. Aquí en La Qué Buena 94.3. Pues ya amaneció, ya es bastante avanzada la mañana. Son las 9 con 15, como les comenté. ¿Cómo amanecieron el día de hoy? Espero que hayan amanecido muy bien, muy frescos después de la lluviecita que tuvimos la noche de ayer. Me comenta que estuvo lloviendo acá en Arriaga, en varios puntos de la ciudad y también en los alrededores. Estuvo cayendo el agüita en la noche, eso nos refrescó un poquito. Hizo que la mañana amaneciera bastante agradable, la verdad. En estos momentos aquí en Arriaga tenemos una temperatura de 28 grados ya, pero con sensación de 31. Sabemos que los calores no nos dejan, por más que ya esté cayendo el agüita, el calor no hace tregua nada más. Como les digo, 28 grados con sensación de 31, se espera un día nubladito, se espera lluvia a partir de las 2 de la tarde principalmente. Ya hay probabilidad de lluvia, hasta un 90% de probabilidad de lluvia a partir de las 2 de la tarde. Así que si por ahí va a salir, tiene que ir a hacer unos mandados, tiene que ir a comprar las cosas de la semana, tome sus precauciones, lleve su paraguas, salga con tiempo, porque no queremos imprevistos en este dominguito. Gracias a todos los amigos que ya se andan reportando al número aquí en cabina, los amigos de todas las comunidades, principalmente un saludote muy especial para los amigos del poblado Calera, que ellos siempre nos están escuchando, siempre en la buena sintonía de la 94.3 de La Qué Buena. Saluditos también por ahí para todos nuestros amigos transportistas, los amigos del taxi, los amigos del transporte colectivo, que bueno, siempre andan ahí en la búsqueda del pasaje, pero siempre acompañándolos nosotros en la buena sintonía, con la mejor música, los mejores éxitos, ya saben que tenemos aquí en La Qué Buena 94.3.

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1: Y pues vámonos adelante, vamos a seguir con más música en este dominguito cuando son ya las 9 de la mañana con 18 minutos. Y esto es a cargo de los Cardenales de Nuevo León. El tema es Ese, aquí en La Qué Buena.

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2: Las 10 de la mañana con 36 minutos. Gracias por seguir aquí en la buena sintonía de la Qué Buena 94.3. Seguimos con mucha más música. Esto es de Grupo Firme, El Mundo a Tus Pies.

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Hey, ¿qué onda? Ya son las 9 de la mañana con 43 minutos, ya muy cerquita de las 10. No capea, no capea, no capea, no capea. 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A esta hora de la mañana ya comienza a hacer hambre, la verdad. Así que provechito para las personas que ya a esta hora ya están degustando los sagrados alimentos. 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Cuéntenos por ahí qué están desayunando, pero tampoco tanto porque no quiero que se me antoje. Pero que le cuesta pegarse rico y... Saben que pueden reportarse al 966-662-0621. Ahí nos pueden escribir, nos pueden mandar un audio, nos pueden hacer una llamada, pedir sus saludos, mandar sus felicitaciones, pedir alguna canción que quieran escuchar en esta mañana. Y a mí no me... Repórtense con nosotros y muchísimas gracias por seguir aquí en la sintonía de La Qué Buena 94.3. 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Pues va siendo hora de ponernos a un poquito, mover el cuerpo, a bailar un poquito, así que vamos a escuchar.

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7: Ya 6 minutitos y serán las 10 de la mañana, son las 9:54. Seguimos aquí en la buena sintonía de la Qué Buena 94.3. Vamos a escuchar esto de Juan Gabriel junto a la banda El Recodo. Doy las gracias, son las 9:54.

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9: Son ya las 10 de la mañana, 10 de la mañana con 4 minutos. Muchísimas gracias por seguir aquí con nosotros en La Qué Buena 94.3.
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9: Quiero mandar un saludo muy especial por ahí para los amigos que nos mandaron mensajitos, están reportando desde el barrio San Jorge aquí en Arriaga. Muchísimas gracias por siempre escucharnos, por siempre acompañarnos, un gusto que nos permitan estar con ustedes en este dominguito.
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9: Y para ellos, hasta allá el barrio San Jorge, se ve este tema de Josy Cuen que nos pidieron Tengo que decir adiós, cuando son ya las 10 de la mañana con 5 minutos. Estás en La Qué Buena.

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1: Diez de la mañana ya con 27 minutos. Muchísimas gracias por seguir aquí en la buena sintonía de la Qué Buena 94.3. Gracias por seguirse reportando. Ya saben, el número en cabina 966-662-0621. Nos pueden mandar su mensaje, un audio, nos pueden llamar, pedir su rolita, lo que necesiten, para eso estamos. Vamos a ponerle más sabor a este dominguito. Esto es a cargo de Grupo Cañaveral y Kalimba. Lágrimas escarchadas, estás aquí en la Qué Buena.

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0: Hey, qué bueno, son ya las 10 de la mañana con 35, casi 36 minutos. Muchas gracias por seguir aquí con nosotros en sintonía de la Qué Buena 94.3.
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0: Por ahí seguimos mandando saludos a nuestros amigos transportistas, nuestros amigos taxistas, que siempre están en la buena sintonía con nosotros, ahí llevando al pasaje, escuchando lo mejor de la música, escuchando toda nuestra programación que tenemos preparada para ustedes. Muchas gracias por hacernos sus favoritos y hacernos parte de su día a día en la chamba.
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0: Y ahorita que estamos hablando de los taxistas, de los automovilistas también, fíjense que ayer estaba leyendo algo por ahí en las redes sociales, que todos sabemos que algo que nos molesta mucho cuando estamos manejando es el semáforo, ¿no? A veces sí nos saca un poquito de nuestras casillas. Porque a veces resulta que precisamente cuando tú tienes más prisa es cuando te toca pararte en el semáforo se te hace eterno.
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0: La verdad a mí me pasa seguido, me desespera un poquito. Y sí, como les digo, a veces siente uno el tiempo eterno mientras está esperando que pasen todos los carros y que por fin llegue el verde, porque uno ya va corriendo con toda la presión para llegar a sus destinos. Y precisamente sobre eso estuve leyendo que nos decían que aproximadamente en la vida de cualquier persona, el tiempo de espera en un semáforo que pasa a lo largo de su vida es de hasta 6 meses.
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0: O sea, eso quiere decir que a lo largo de toda tu vida, mientras tú estás manejando y te vas deteniendo en los semáforos diariamente, cuando vas haciendo tus cosas todos los días, si juntas todo ese tiempo te puede llegar hasta 6 meses de tu vida que estamos ahora sí que desperdiciando ahí en el semáforo.
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0: Si el minuto y medio que esperamos se nos hace eterno, imagínate los 6 meses. Pero bueno, todo es por una buena causa, ¿no? Sabemos que el semáforo está ahí para prevenirnos, para mantenernos alerta, evitar accidentes, y por eso invitamos a todos nuestros amigos taxistas, automovilistas, los amigos del transporte colectivo, que siempre respeten todos los señalamientos, siempre respeten el semáforo, manejar con precaución, utilizar los cinturones de seguridad y más, como les digo, para los amigos del transporte público que ahora sí que están encargados de la vida de más personas, están en sus manos. Hay que ser muy responsables y claro que sí, nunca dejar de escuchar la Qué Buena 94.3.

Y bueno, ya que tuvimos por ahí este dato, vamos a seguir con más música. Vamos a escuchar Yo Vendo Unos Ojos Negros cuando ya son las 10 de la mañana con 39 minutos aquí en La Qué Buena 94.3.

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1: Ya las 10 de la mañana, 10 de la mañana con 49 minutos. Seguimos bailando, seguimos con más música. Esto es a cargo de los socios del ritmo. Y llegó la cumbia. Estás aquí en la Qué Buena 94.3.

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5: ¿Y qué onda? Son ya las 11 de la mañana con 3 minutos. Bueno, casi 4. Ya pasamos la barrera de las 11 de la mañana.
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5: Muchas gracias por seguir en sintonía de la Qué Buena 94.3, por seguir aquí con nosotros. Esperemos que estén disfrutando este dominguito en familia, las personas que ya están desayunando, que ya terminaron de desayunar. Provechito por ahí. Esperemos que el día de hoy pues esté lleno de muchas bendiciones y que sigan realizando todas sus actividades, ¿verdad? Preparándose para esta semana que comienza, para mañana lunes, que hay que comenzar la semana con toda la actitud.
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5: Nosotros seguimos con más música y vamos a escuchar esto que es de Shakira y Grupo Frontera, entre paréntesis, aquí en La Qué Buena.

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4: Ya las 11 de la mañana con 28 minutos. Muchísimas gracias por seguir en la sintonía de La Qué Buena 94.3. Vamos a escuchar esto a cargo de Internacional Carro Show. Es Veneno aquí en La Qué Buena 94.3.

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2: Ya las 11 de la mañana, 11 de la mañana con 39 minutos. Muchísimas gracias para los que nos siguen escuchando aquí en Arriaga y en todos los lados donde llegue la señal de la Qué Buena 94.3. Por ahí un saludo muy especial para mis amigos Ian y Lía, que nos están escuchando ahí en Tonalá, en la Colonia Evolución.
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2: Muchas gracias por estar en la sintonía aquí con nosotros en la Qué Buena 94.3. A todos los amigos también de la Colonia Evolución que siempre nos están escuchando. Un saludo hasta allá, hasta Tonalá. Espero estén disfrutando este dominguito, dominguito familiar. Que ya hayan desayunado, ya casi es mediodía y nosotros seguimos aquí con mucha más música.
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2: Vamos a escuchar esto a cargo de Paulina Rubio y Remix, es Tú y Yo, estás aquí en la Qué Buena.

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1: Son los 7 minutos y serán ya las 12 del mediodía, son las 11:53. Vamos a escuchar esto de Carin León, a que no le cuentas aquí en La Qué Buena.

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8: Ya las 12 del día, las 12 del día con 4 minutos. Muchísimas gracias por seguir con nosotros aquí en la sintonía de La Qué Buena 94.3. Llegó la hora, ya es mediodía, cuéntenos por ahí qué planes tienen para esta tarde de domingo. A lo mejor van a salir a comer, van a salir a botanear, o capaz van a comer en casa con familia, se vale, se vale. El chiste es disfrutar, disfrutar de este dominguito.
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8: Por ahí se espera que continúen las lluvias por la tarde, así que tome sus precauciones si usted tiene planes y va a salir.

lleve su paraguas, salga con tiempo. El chiste es evitar imprevistos, ¿no? Mientras tanto, pues vamos a seguir con más música. Estamos escuchando esto de Los Recoditos, es Olvídalo Conmigo. Seguimos con más cuando son las 12 del día con 5 minutos.

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5: ¿Y qué onda? Son ya las 12 del día con 16 minutos. Muchísimas gracias por seguir aquí en la sintonía de La Qué Buena 94.3. Fíjense que hace ratito que estábamos escuchando un tema de Shakira con Fuerza Régida. Estaba recordando que pues ya esta semana, este jueves 11 de junio, comienza la gran Copa del Mundo, el Mundial 2026. Y digo de Shakira porque se reportó que pues Shakira estará presente en la inauguración del Mundial que se llevará a cabo en el Estadio Azteca, como les digo, este próximo jueves 11 de junio. Es un evento histórico, la verdad. De hecho, este Mundial, el Mundial 2026, es considerado hasta la fecha el Mundial más grande de todos los tiempos. El más grande de todos los tiempos porque se trata de 48 selecciones nacionales que normalmente se acostumbraba a ver en los mundiales anteriores 32. En este caso serán 48 las selecciones que estarán disputando la Copa del Mundo en este 2026.
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5: Que entre todas esas selecciones se jugarán en total 104 partidos alrededor de los 3 países sede, que son, como bien saben, Estados Unidos, México y Canadá. Es la primera vez también que 3 países son anfitriones del Mundial, de la Copa del Mundo.
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5: Y pues por todos esos impresionantes números es que se considera que este Mundial 2026 es el más grande que ha sucedido hasta el momento en toda la historia. Que por cierto, en este 2026 México se convierte en el único país que ha albergado 3 Copas del Mundo. Sin duda México siendo sede de unos momentos históricos en el fútbol, en el deporte. El primer mundial disputado aquí en México fue en 1970, posteriormente en 1986. Y hoy en 2026 comienza ya esta semana la Copa del Mundo. Va a estar lleno de mucha emoción, espero que lo disfruten mucho, disfruten esta temporada futbolera.
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5: Es momento de ponerse la camisa, apoyar a nuestra selección o apoyar a su equipo favorito, porque no, se vale, se vale. Y ahora sí nos vamos con más música. Esto es a cargo de Grupo Frontera y es Mutuo. Son las 12 del día con 19 minutos aquí en La Qué Buena.

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1: Las 12:26, esto es En Voz de los Chicanos, mi tormento, acá en la que buena.

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limpiando, barriendo, cocinando. Y también a los amos de casa, a los señores padres de familia, que también ayudan ahí a mamacita en casa. Lo importante es trabajar en familia para que entre todos podamos terminar más rápido y podamos disfrutar más a gusto este dominguito, dominguito familiar, dominguito alegre. Morrita, morrita bonita, bonita, morrita, morrita bonita. Y ahora sí nos vamos a escuchar esto a cargo de Javi y Karim León. Es La Morrita cuando son las 12 del día con 52 minutos.

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0: Ya la 1 de la tarde, la 1 de la tarde con 9 minutos. Muchísimas gracias a todos los que siguen aquí con nosotros, a los que se están reportando ahí en el WhatsApp, en el mensajero. Especialmente ahí para el amigo de la terminación 5484 que nos pidió un temita aquí, 30 cartas. Nosotros lo tenemos aquí con el Coyote y su banda Tierra Santa. Esperemos que sea de su agrado y con gusto lo vamos a complacer en esta bonita tarde de domingo. Recuerden que pueden comunicarse, como ya les dije, al WhatsApp 966-662-0621. Nos pueden mandar un mensajito, una nota de audio, pedir su canción, mandar sus saludos. Y es el mismo número al teléfono en cabina si se quieren comunicar con nosotros mediante una llamadita. Si quieren salir al aire, con gusto los complacemos por aquí. Ahora sí vamos a escuchar ese tema. Son 30 cartas a cargo del Coyote y su banda Tierra Santa. Estás en La Qué Buena 94.3.
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16: Ya a la 1:34 PM, nosotros seguimos aquí con toda la mejor música en la Qué Buena 94.3. En estos momentos aquí en Arriaga estamos a 26 grados con sensación de 29. Se está comenzando a nublar, incluso en algunos puntos de la ciudad ya está comenzando a caer la primera llovizna. Les recordamos que se esperan que estas condiciones se mantengan a lo largo de la tarde, así que tomen sus precauciones. Si van a salir, vayan con cuidado, lleven el paraguas. No se olviden que persona prevenida vale por dos.
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16: Mientras tanto, seguimos aquí con mucha más música. Les recuerdo el número en cabina, 966-662-0621, donde nos pueden escribir para solicitar sus temas, como este tema que nos solicitaron en la voz de Kazu con otra, cuando es la 1:00 p.m. con 35 minutos.

Ya 15 minutos y serán las 2 de la tarde, es la 1:45. Fíjense que hoy, 7 de junio, festeja su cumpleaños el gran Juan Luis Guerra.

0: El gran cantautor dominicano, uno de los más grandes de la música latina, festeja hoy su cumpleaños. Él nació en 1957, si no estoy mal.
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0: Festeja hoy sus 68 años. Creador de grandes éxitos, pues como la Bilirrubina, Burbujas de Amor y como eso que escuchamos en el fondo, que es Muchachita Linda. Vámonos de lleno a escuchar este tema en voz de Juan Luis Guerra cuando es la 1 de la tarde con 46 minutos.

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7: ¿Y qué onda? Ya son las 2 de la tarde con 5 minutos. Las 2 con 5.
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7: Muchísimas gracias a todos los que se han seguido reportando a través del WhatsApp, el 966-662-0621. Hay un saludo muy especial para nuestros amigos del barrio Pemex, aquí en Arriaga, que siempre nos están sintonizando y siempre nos envían mensajito pidiendo ahí sus canciones. Muchísimas gracias por seguir con nosotros en esta tardecita de domingo. Por ahí nos cuenta que ya están comiendo, ya están degustando los sagrados alimentos. La verdad, qué envidia, pero provechito, provechito. Esperemos lo estén disfrutando de ese dominguito familiar, dominguito tranquilo.
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7: Ahí por ahí si les sobra un poquito, pues ahí les encargo, ¿no? Si gustan mandar.
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7: Me dicen y yo les envío la ubicación. No se crean.
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7: Gracias, gracias por seguirse comunicando. Recuerden que pueden seguir mandando sus mensajes, sus llamadas al 966-662-0621. Mientras tanto, vamos a seguir escuchando esto de Oscar Ortiz, es Fierce Love, aquí en La Que Buena 94.3.
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3: Ya a las 2 de la tarde con 27 minutos, seguimos aquí en la buena frecuencia de la Qué Buena 94.3. Oigan, déjenme decirles que la verdad ya me enojó un poquito. Porque les estuve comentando de que ahí, pues, quienes ya estaban comiendo, que les deseaba un buen provecho, que disfrutaran su comida. Y pues empezaron a mandarnos aquí fotitos de su comida y yo de que... Eso ya es maldad, solo por antojar. Pero pues bueno, si pueden ustedes, aprovechen, disfruten de este momento. Yo, la verdad, todavía falta un ratito para que llegue mi hora de comida. Pero espero que ustedes estén disfrutando ese domingo familiar. Disfruten, disfruten de la compañía de su familia. Dominguito de descanso, recargando toda la energía para comenzar mañana lunes una nueva semana con toda la actitud.
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3: Saludos por ahí a los amigos automovilistas que están recorriendo todas las calles de nuestro bello municipio de Arriaga, a los que están también en carretera que nos escuchan. Recuerden que donde quiera que estén pueden escucharnos ustedes, ya sea por medio de la aplicación Radio Núcleo.
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3: Con la aplicación Radio Núcleo, mientras ustedes tengan acceso a internet, nos pueden escuchar donde quiera que vayan. Todas las estaciones de Corporativo Radio Núcleo, pero claramente la mejor y la número uno, la Qué Buena 94.3. Y por ahí en su casa, si usted pues no tiene radio, no sabe dónde escuchar, o si su abuelita, su mamá no tiene radio, pero quieren estar en la buena sintonía de la Qué Buena, recuerden que nos pueden escuchar también en Alexa, así es.
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3: 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Muchísimas gracias por seguirse reportando acá al número en cabina 966-662-0621. Y mientras tanto nosotros vamos con más música cuando son las 2 de la tarde con 29 minutos ya cerquita de la media. Vamos a escuchar esto que es Cumbia del Amanecer aquí en la Qué Buena 94.3.

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14: Ya a las 2 de la tarde, las 2 de la tarde con 36 minutos, vamos a escuchar esto en voz de Marc Anthony, ¿Qué precio tiene el cielo? Aquí en La Que Buena 94.3.

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2: Minutos y serán ya las 3 de la tarde. Esto es con José Alfredo Jiménez, Las Ciudades, aquí en La Que Buena 94.3.

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8: ¿Qué onda? Son ya las 3 de la tarde con 3 minutos, 3 con 3, aquí en La Qué Buena 94.3.
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8: Oigan, muchas gracias por seguirse reportando ahí. Como les dije, nos siguieron mandando más fotos ahí antojándonos su comida. Pues buen provecho, vayan disfrutando esta tardecita de la comida ahí en familia.
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8: Oigan, también quiero mandar un saludo muy especial para nuestros amigos que nos escuchan allá en Puerto Arista, allá en Tonalá. Muchísimas gracias por estar en la sintonía y ellos siempre, siempre nos escriben de que nos están escuchando. Por ahí nos pidieron una rolita especialmente para la señora Manuela de la Cruz, que dice que nos escucha todo el tiempo allá en Puerto Arista, en su local. Muchísimas gracias, doña Manuela. Más adelantito ya le estaremos complaciendo con esta canción que nos pidió, pero mientras tanto vamos a escuchar esto que tenemos de fondo, que es Yo sí me veía contigo, de José Esparza junto a José Madero, cuando son las 3 de la tarde con 4 minutos aquí en La Qué Buena 94.3.

0: Mañana.
1: Las 3 de la tarde, ya con 11 minutos, los Cardenales de Nuevo León. ¿Qué no daría aquí en la Qué Buena 94.3?

Son ya las 3 de la tarde con 23 minutos y seguimos con mucha más música aquí en la Qué Buena 94.3. Vamos a escuchar esto en voz de la diva de la banda, Jenny Rivera. Esto es Motivos en la Qué Buena.

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16: Ya a las 3 de la tarde con 35 minutos. Seguimos mucho más aquí en La Qué Buena 94.3. Gracias por seguir en la buena sintonía. Aquí para todos los amigos de Arriaga que nos están escuchando siempre. A los amigos de Tonalá también que están pendientes de nuestra transmisión. Muchas gracias por seguir con nosotros. Cuéntenos por ahí cómo va su domingo, qué andan haciendo. Mientras tanto, vamos a escuchar esto en voz de Pancho Barraza. Estás en La Qué Buena 94.3.

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Ya las 3 de la tarde con 49 minutos, ya casi 10 minutitos y serán las 4. Oigan, pues por acá ya está demasiado nublado, ya parece que el agua se nos viene encima. Me comentan también que en algunos puntos de Arriaga ya ha empezado a llover desde hace ratito y ya están cayendo las primeras gotitas de la tarde. Igual me dicen que en Tonalá ya está muy puesta la lluvia, así que pues vamos a tener una tarde lluviosa, una tarde-noche lluviosa. Esperemos que esto nos refresque, nos ayude a que la noche sea mucho más ligera, más fresca, más agradable. Es una bendición. Pero mientras tanto, saben que yo sigo aquí con ustedes en la Qué Buena 94.3. Nos pueden escribir al 966-662-0621. Nos pueden mandar sus saludos, algún mensaje, pedir un tema. Nos pueden hablar también a la línea. Y con gusto los vamos a estar atendiendo por acá. Muchísimas gracias por seguir con nosotros. Vamos a escuchar esto que está en el fondo. Es de La Adictiva, Mi Persona Especial, cuando son ya las 3 de la tarde con 51 minutos.

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0: Ya son las 4 de la tarde, las 4 de la tarde con 8 minutos. Muchísimas gracias por seguir con nosotros en sintonía de la Qué Buena 94.3.
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0: Muchas gracias a los que se siguen reportando ya a esta hora. Ya, aunque a esta hora la verdad hace ya sueñito. Ahora sí, como le dicen, el mal del puerco.
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0: Pero pues muchas gracias por seguir aquí con nosotros. Vamos a seguir acompañando toda la tarde y toda la noche con la mujer de la música aquí en la Qué Buena 94.3. Mientras tanto, vamos a seguir escuchando esto que está en el fondo. Es a cargo de Joan Sebastián. Es el viejo joven. Estás aquí en la Qué Buena.

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1: Ya a las 4 de la tarde con 15 minutos. Muchas gracias por seguir escuchándonos aquí en La Qué Buena 94.3. Por ahí quiero mandar un saludo muy especial a nuestros amigos del Ejido Emiliano Zapata de aquí de Arriaga.
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1: especialmente para Don Lupe Ocaña, que nos está escribiendo desde allá del Ejido Emiliano Zapata. Él nos dice que siempre nos escucha, y más hoy dominguito, porque dice que es su día de relax.
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1: Muchísimas gracias por dejarnos acompañarlo en esta tarde. A todas las personitas que nos están escuchando en la comunidad de su hogar, en la comunidad, comodidad de su hamaca, de su sala, en su patio, disfrutando de este vientecito que ya empieza a correr. Vientecito de lluvia, dicen por ahí, porque ya está presente la temporada de lluvias.
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1: Cuéntenos por ahí, allá en el Ejido Emiliano Zapata, ya está lloviendo por allá.
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1: Igual llueve, truene o relampaguee, perdón. Nos pueden seguir escuchando en La Qué Buena 94.3, ya saben, a través de la aplicación móvil. Siempre y cuando tengan conexión a internet, nos puede escuchar usted donde quiera que ande, en su teléfono, en su tablet, en su computadora, en el carro.
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1: Ahora, si usted tiene un dispositivo Alexa, recuerde que nos puede seguir escuchando también ahí. 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

0: Vamos a cambiar un poco el ritmo para movernos un poco en este dominguito, en esta tarde de domingo. Eso es al ritmo de Becky G, Bad Bunny, Mayores, aquí en la Qué Buena 94.3.
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0: Las 4 de la tarde con 31 minutos, nosotros nos vamos al corte de la media y seguimos aquí con mucho más música en la Qué Buena 94.3.
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quédense aquí con nosotros toda la tarde y toda la noche, porque todavía tenemos mucha más música programada para ustedes. También tenemos algunas notas ahí preparadas. Así que no se despeguen de la sintonía de la Qué Buena 94.3. Ahí en lo que hacen sus actividades, en lo que se preparan todas sus cositas para mañana. Ahí para los niños que todavía van a la escuela o se preparan para mañana la chamba. Se preparan mentalmente también porque nadie quiere regresar mañana. Pero hay que ver todo del lado positivo. Una nueva semana que comienza, nuevas oportunidades, nuevas bendiciones. Así que hay que echarle todos los kilos para esta tarde, para que mañana empecemos con todas las ganas. O también si quieren descansar, si quieren relajar, es importante también el descanso para rendir con todo. Y si no me crees, pues dime. Ahora sí, ya son las 4 de la tarde con 40 minutos a 20 minutitos de las 5. Y vamos a escuchar esto que tenemos por aquí, es a cargo de la banda Machos. Estás en la Qué Buena 94.3.

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1: Tres minutos y serán ya las 5 de la tarde. Gracias por seguir aquí con nosotros. Nosotros vamos con esto de Julián Álvarez, que es Siete Vidas. De ahí nos vamos al corte y seguimos con más música.

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1: Ya estamos de regreso, son ya las 5 de la tarde con 16 minutos. Muchísimas gracias por seguir acompañándonos en esta tardecita.
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1: Ya estamos llegando a la hora del atardecer, a la hora del sueñito, pero nosotros seguimos activos con todas las pilas para seguirlos acompañando con la mejor de la música en esta tarde de domingo.
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1: Les recuerdo que pueden seguirse comunicando al 966-662-0621. Ahí nos pueden escribir, nos pueden mandar un mensajito de WhatsApp, una nota de voz, nos pueden llamar aquí al teléfono en cabina, es el mismo número.
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1: Y cuéntenos por ahí qué tal su tarde de domingo, qué andan haciendo con la familia, andan descansando, van a salir a pasear, qué planes tienen para hoy. Cuéntenos todo, aquí con gusto los vamos a escuchar.
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1: Vamos a escuchar esto a cargo de Pedro Capó y Farruko. Es Con Calma, estás en La Qué Buena.
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0: de las 5 de la tarde con 36 minutos. Ahora sí nos cayó la lluvia por acá en Arriaga. Me comentan que también en los alrededores, nuestros amigos de Tonalá también nos dicen que por ahí ya está lloviendo. ¿Cómo le va?
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0: De hecho, hace un par de horas comenzaba a circular la información en redes sociales de que se está formando una zona de baja presión que se localiza al sureste del río Suchiate, aquí en las costas de nuestro bello estado de Chiapas, que incrementó 80% la probabilidad para generar un ciclón tropical en las próximas 48 horas.
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0: Pues hay que estar muy pendiente del avance de estas noticias. Mientras tanto, pues tome sus precauciones. Si tiene que salir, si tiene planes para hoy, para esta noche de domingo, no se olvide de llevar su paraguas, ir preparado, ir prevenido.
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0: O si no, mejor hay que quedarse en casa escuchando la buena sintonía de la Qué Buena 94.3 en la comunidad del hogar. No te mojas, a gusto, fresco.
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0: Nosotros seguimos con mucho más aquí en la Qué Buena 94.3. Estamos escuchando esto de los Tigres del Norte. Es En Qué Fallé, cuando ya son las 5 de la tarde con 38 minutos.

Las 5 de la tarde con 54 minutos. Vamos a escuchar esto del Divo de Juárez. Es Juan Gabriel. Ya lo sé que tú te vas aquí en La Qué Buena.

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